0: 8 de la noche y 41 minutos.
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1: Nueve de la noche y 13 minutos.
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0: 10 de la noche y un minuto.
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0: 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El legado de San Ignacio no pertenece al pasado. 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Mercedes Solís, asistente ejecutiva de la conferencia y secretaria de la Red de Solidaridad y Apostolado Indígena, RESAI.
3: La espiritualidad ignaciana me sirve mucho en la vida porque me ayuda a descubrir a Dios en lo cotidiano, en las personas, en los territorios, en las conversaciones y también en las dificultades. Me ha enseñado que acompañar no significa llegar con respuestas, sino saber escuchar, aprender de los demás y caminar juntos y juntas. También me ayuda a discernir, a detenerme y preguntarme desde dónde estoy actuando, qué mueve mis decisiones y hacia dónde siento que Dios me invita. En mi trabajo, especialmente junto a los pueblos indígenas, me permite mantener la esperanza incluso frente a situaciones de injusticia o dolor. Me recuerda que, aún en contextos difíciles, siempre hay vida, sabiduría y posibilidades de transformación. Por eso, para mí, la espiritualidad ignaciana no es solamente una forma de rezar, es una manera de mirar la realidad, de tomar decisiones y de poner lo que soy y lo que tengo al servicio de los demás.
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0: 10 de la noche y 15 minutos.
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0: de la noche y 38 minutos.
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0: 12 de la medianoche y 4 minutos.
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0: Himno Nacional de la República Bolivariana de Venezuela. Gloria al Bravo Pueblo. Autor, Vicente Salas. Música, Juan José Landaeta. Idioma, Guayunaiquí.

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0: 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Mercedes Solís, asistente ejecutiva de la conferencia y secretaria de la Red de Solidaridad y Apostolado Indígena, RESAI.
1: La espiritualidad ignaciana me sirve mucho en la vida porque me ayuda a descubrir a Dios en lo cotidiano, en las personas, en los territorios, en las conversaciones y también en las dificultades. Me ha enseñado que acompañar no significa llegar con respuestas, sino saber escuchar, aprender de los demás y caminar juntos y juntas. También me ayuda a discernir, a detenerme y preguntarme desde dónde estoy actuando, qué mueve mis decisiones y hacia dónde siento que Dios me invita. En mi trabajo, especialmente junto a los pueblos indígenas, me permite mantener la esperanza incluso frente a situaciones de injusticia o dolor. Me recuerda que, aún en contextos difíciles, siempre hay vida, sabiduría y posibilidades de transformación. Por eso, para mí, la espiritualidad ignaciana no es solamente una forma de rezar, es una manera de mirar la realidad, de tomar decisiones y de poner lo que soy y lo que tengo al servicio de los demás.
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0: 12 de la medianoche y 31 minutos.
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0: 12 de la medianoche y 39 minutos.
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0: En el camino hacia la celebración de la fiesta de San Ignacio de Loyola, fundador de la Compañía de Jesús, queremos recorrer juntos algunos de los rasgos que mantienen viva su herencia espiritual y humana. Alejandra Nuño, de ITESO y del Grupo de Género, México.
1: En un mundo apresurado, la espiritualidad ignaciana me recuerda que la quietud y la reflexión son necesarias para tener luz, claridad sobre el sentido, el rumbo, el para qué y el para quién de mi camino. La espiritualidad ignaciana me acerca al Dios Padre y Madre Buena, me invita a agradecer con humildad tanto bien recibido. Me da herramientas para conocerme, elegir mejor y evaluarme. Me da esperanza. Me ayuda a recordar que los dones, las oportunidades y bendiciones recibidas son para ponerlas al servicio de quienes menos tienen, de la justicia, los derechos humanos y la construcción de un mundo mejor.
2: Ignacio sigue caminando con nosotros.
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0: una de la mañana y 16 minutos.
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0: En el camino hacia la celebración de la fiesta de San Ignacio de Loyola, fundador de la Compañía de Jesús, queremos recorrer juntos algunos de los rasgos que mantienen viva su herencia espiritual y humana. Alejandra Nuño, de ITESO y del Grupo de Género, México.
1: En un mundo apresurado, la espiritualidad ignaciana me recuerda que la quietud y la reflexión son necesarias para tener luz, claridad sobre el sentido, el rumbo, el para qué y el para quién de mi camino. La espiritualidad ignaciana me acerca al Dios Padre y Madre Buena, me invita a agradecer con humildad tanto bien recibido, me da herramientas para conocerme, elegir mejor y evaluarme, me da esperanza, me ayuda a recordar que los dones, las oportunidades y bendiciones recibidas son para ponerlas al servicio de quienes menos tienen, de la justicia, los derechos humanos y la construcción de un mundo mejor.
2: Ignacio sigue caminando con nosotros.
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0: 2 de la mañana, en punto.
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0: 2 de la mañana y 13 minutos.
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0: hacia la celebración de la fiesta de San Ignacio de Loyola, fundador de la Compañía de Jesús, queremos recorrer juntos algunos de los rasgos que mantienen viva su herencia espiritual y humana. Idali Salas es una laica comprometida, muy cercana a la Compañía de Jesús en Nariño, Colombia.
1: Soy una laica que ha tenido la gracia de conocer la espiritualidad ignaciana, por lo tanto, vivo muy agradecida, ya que he aprendido mucho de ella. Sé que el amor lo transforma todo. El egoísmo nos lleva a la muerte, y a través del discernimiento puedo encontrar a Dios en todas las cosas. El fortalecimiento a través de los ejercicios espirituales y el servicio al prójimo como al mismo Dios me ayuda a reconocerlo a Él siempre en mi vida, en mi familia, en el mundo entero. Siempre Él dirige con amor todas nuestras necesidades y todas nuestras ambiciones, que son conocerlo a Él, y por lo tanto quiero seguir adelante. Mil gracias.
2: Ignacio sigue caminando con nosotros.
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0: 2 de la mañana y 41 minutos.
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0: de la mañana y 51 minutos.
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0: 2 de la mañana y 59 minutos.
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0: 10 de la mañana y 13 minutos.
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0: camino hacia la celebración de la fiesta de San Ignacio de Loyola, fundador de la Compañía de Jesús, queremos recorrer juntos algunos de los rasgos que mantienen viva su herencia espiritual y humana. Gerardo Rosales, sacerdote jesuita, párroco de San Camilo de Letiz, en la población fronteriza de El Nula, estado de Apure, Venezuela.
1: ¿Qué nos diría San Ignacio en la situación tan difícil que nos ha tocado vivir a los venezolanos desde el comienzo del año, ahorita en este mes de junio, con la situación del terremoto, también toda la situación sociopolítica que estamos viviendo? ¿Qué nos diría San Ignacio? San Ignacio nos diría, en tiempo de desolación, no hacer mudanza. ¿Qué significa eso? Eso significa que tenemos que sobreponernos, a pesar del dolor, a todas estas situaciones tan difíciles que nos ha tocado vivir a los venezolanos, y tenemos que seguir conservando los buenos propósitos de construir ciudadanía, de construir país, de seguir luchando, de seguir trabajando, de seguir viviendo, de seguir dando vida, de seguir creyendo. Entonces, la invitación es esa, no en tiempos de desolación, no hacer mudanza, seguir conservando los buenos propósitos para sobreponernos al dolor y poder seguir construyendo este país hermoso que se llama Venezuela.
2: Ignacio sigue caminando con nosotros.
0: Esta es una producción de la Red de Radios Jesuitas de América Latina y el Caribe y esta emisora.
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0: En el camino hacia la celebración de la fiesta de San Ignacio de Loyola, fundador de la Compañía de Jesús, queremos recorrer juntos algunos de los rasgos que mantienen viva su herencia espiritual y humana. Alejandra Nuño, de ITESO y del Grupo de Género, México.
1: En un mundo apresurado, la espiritualidad ignaciana me recuerda que la quietud y la reflexión son necesarias para tener luz, claridad sobre el sentido, el rumbo, el para qué y el para quién de mi camino. La espiritualidad ignaciana me acerca al Dios Padre y Madre Bueno, me invita a agradecer con humildad tanto bien recibido. Me da herramientas para conocerme, elegir mejor y evaluarme. Me da esperanza. Me ayuda a recordar que los dones, las oportunidades y bendiciones recibidas son para ponerlas al servicio de quienes menos tienen, de la justicia, los derechos humanos y la construcción de un mundo mejor.
2: Ignacio sigue caminando con nosotros.
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0: 4 de la mañana y 14 minutos.
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0: 4 de la mañana y 28 minutos.
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2: Por la señal de la Santa Cruz de nuestros enemigos, líbranos, Señor Dios nuestro, en el nombre del Padre, y del Hijo y del Espíritu Santo. Amén. Acto de contrición. Señor, mi Señor y Redentor, yo me arrepiento de todos los pecados que he cometido hasta hoy y me pesa de todo corazón porque con ello ofendí a un Dios tan bueno. Propongo firmemente no volver a pecar y confío en que tu infinita misericordia me has de conceder el perdón de mis culpas y me has de llevar a la vida eterna. Amén. Por la señal de la Santa Cruz de nuestros enemigos, líbranos, Señor Dios nuestro, en el nombre del Padre, y del Hijo y del Espíritu Santo.

0: Acto de contrición, Señor, mi Señor y Redentor, yo me arrepiento de todos los pecados que he cometido hasta hoy y me pesa de todo corazón porque con ello ofendí a un Dios tan bueno. Propongo firmemente no volver a pecar y confío en que tu infinita misericordia me has de conceder el perdón de mis culpas y me has de llevar a la vida eterna. Amén. Comenzamos con los misterios gozosos. Esta intención la ponemos por todos los enfermos de nuestra comunidad de Machiques. Primer misterio:
1: la encarnación del Hijo de Dios.
2: Y habiendo entrado el ángel Gabriel a donde ella estaba, le dijo: Dios te salve, llena de gracias, el Señor es contigo. Con el ángel Gabriel repitamos con gran amor el saludo a María y pidamos para que la palabra se encarne en cada uno de nosotros, en nuestras familias, en la sociedad y en el mundo entero.
0: Padre nuestro que estás en el cielo, santificado sea tu nombre, venga a nosotros tu reino, hágase tu voluntad en la tierra como en el cielo.
3: Danos hoy nuestro pan de cada día, perdona nuestras ofensas, como también nosotros perdonamos a los que nos ofenden. No nos dejes caer en la tentación y líbranos del mal.
0: Dios te salve María, llena eres de gracia, el Señor es contigo, bendita tú eres entre todas las mujeres y bendito es el fruto de tu vientre Jesús.
3: Santa María, Madre de Dios, ruega por nosotros pecadores, ahora y en la hora de nuestra muerte. Amén.
0: Dios te salve María, llena eres de gracia, el Señor es contigo, bendita tú eres entre todas las mujeres y bendito es el fruto de tu vientre.
3: Santa María, Madre de Dios, ruega por nosotros pecadores, ahora y en la hora de nuestra muerte. Amén.
0: Dios te salve María, llena eres de gracia, el Señor es contigo, bendita tú eres entre todas las mujeres y bendito es el fruto de tu vientre.
3: Santa María, Madre de Dios, ruega por nosotros pecadores, ahora y en la hora de nuestra muerte. Amén.
0: Dios te salve María, llena eres de gracia, el Señor es contigo, bendita tú eres entre todas las mujeres y bendito es el fruto de tu vientre Jesús.
3: Santa María, Madre de Dios, ruega por nosotros pecadores, ahora y en la hora de nuestra muerte. Amén.
0: Dios te salve María, llena eres de gracia, el Señor es contigo, bendita tú eres entre todas las mujeres y bendito es el fruto de tu vientre Jesús.
3: Santa María, Madre de Dios, ruega por nosotros pecadores, ahora y en la hora de nuestra muerte. Amén.
0: Dios te salve María, llena eres de gracia, el Señor es contigo, bendita tú eres entre todas las mujeres y bendito es el fruto de tu vientre Jesús.
3: Santa María, Madre de Dios, ruega por nosotros pecadores, ahora y en la hora de nuestra muerte. Amén.
0: Dios te salve María, llena eres de gracia, el Señor es contigo, bendita tú eres entre todas las mujeres y bendito es el fruto de tu vientre Jesús.
3: Santa María, Madre de Dios, ruega por nosotros pecadores, ahora y en la hora de nuestra muerte. Amén.
0: Dios te salve María, llena eres de gracia, el Señor es contigo, bendita tú eres entre todas las mujeres y bendito es el fruto de tu vientre Jesús.
3: Santa María, Madre de Dios, ruega por nosotros pecadores, ahora y en la hora de nuestra muerte. Amén.
0: Dios te salve María, llena eres de gracia, el Señor es contigo, bendita tú eres entre todas las mujeres y bendito es el fruto de tu vientre Jesús.
3: Santa María, Madre de Dios, ruega por nosotros pecadores, ahora y en la hora de nuestra muerte. Amén.
0: Dios te salve María, llena eres de gracia, el Señor es contigo, bendita tú eres entre todas las mujeres y bendito es el fruto de tu vientre Jesús.
3: Santa María, Madre de Dios, ruega por nosotros pecadores, ahora y en la hora de nuestra muerte. Amén.
0: Dios te salve María, llena eres de gracia, el Señor es contigo, bendita tú eres entre todas las mujeres y bendito es el fruto de tu vientre Jesús.
3: Santa María, Madre de Dios, ruega por nosotros pecadores, ahora y en la hora de nuestra muerte. Amén.
0: Dios te salve María, llena eres de gracia, el Señor es contigo, bendita tú eres entre todas las mujeres y bendito es el fruto de tu vientre Jesús.
3: Santa María, Madre de Dios, ruega por nosotros pecadores, ahora y en la hora de nuestra muerte. Amén.
0: Dios te salve María, llena eres de gracia, el Señor es contigo, bendita tú eres entre todas las mujeres y bendito es el fruto de tu vientre Jesús.
3: Santa María, Madre de Dios, ruega por nosotros pecadores, ahora y en la hora de nuestra muerte. Amén.
0: Gloria al Padre, al Hijo y al Espíritu Santo.
3: Como era en el principio, ahora y siempre, por los siglos de los siglos. Amén.
0: María, Madre, gracia, Madre, misericordia.
3: En la vida y en la muerte, ampáranos, dulce Madre.

0: Segundo misterio, visitación de Nuestra Señora a Santa Isabel.
1: Isabel se llenó del Espíritu Santo y clamó con fuerte voz: bendita tú entre las mujeres y bendito el fruto de tu vientre.
2: Hacemos la intención de esta misterio por los ancianos de nuestra comunidad de Machiques.
0: Padre nuestro que estás en el cielo, santificado sea tu nombre. Venga a nosotros tu reino. Hágase tu voluntad en la tierra como en el cielo.
2: Danos hoy nuestro pan de cada día. Perdona nuestras ofensas como también nosotros perdonamos a los que nos ofenden. No nos dejes caer en la tentación y líbranos de mal.
0: Dios te salve María, llena eres de gracia, el Señor es contigo. Bendita tú eres entre todas las mujeres y bendito es el fruto de tu vientre, Jesús.
2: Santa María, Madre de Dios, ruega por nosotros pecadores, ahora y en la hora de nuestra muerte. Amén.
0: Dios te salve María, llena eres de gracia, el Señor es contigo. Bendita tú eres entre todas las mujeres y bendito es el fruto de tu vientre, Jesús.
2: Santa María, Madre de Dios, ruega por nosotros pecadores, ahora y en la hora de nuestra muerte. Amén.
0: Dios te salve María, llena eres de gracia, el Señor es contigo. Bendita tú eres entre todas las mujeres y bendito es el fruto de tu vientre, Jesús.
2: Santa María, Madre de Dios, ruega por nosotros pecadores, ahora y en la hora de nuestra muerte. Amén.
0: Dios te salve María, llena eres de gracia, el Señor es contigo. Bendita tú eres entre todas las mujeres y bendito es el fruto de tu vientre, Jesús.
2: Santa María, Madre de Dios, ruega por nosotros pecadores, ahora y en la hora de nuestra muerte. Amén.
0: Dios te salve María, llena eres de gracia, el Señor es contigo. Bendita tú eres entre todas las mujeres y bendito es el fruto de tu vientre, Jesús.
2: Santa María, Madre de Dios, ruega por nosotros pecadores, ahora y en la hora de nuestra muerte. Amén.
0: Dios te salve María, llena eres de gracia, el Señor es contigo. Bendita tú eres entre todas las mujeres y bendito es el fruto de tu vientre, Jesús.
2: Santa María, Madre de Dios, ruega por nosotros pecadores, ahora y en la hora de nuestra muerte. Amén.
0: Dios te salve María, llena eres de gracia, el Señor es contigo. Bendita tú eres entre todas las mujeres y bendito es el fruto de tu vientre, Jesús.
2: Santa María, Madre de Dios, ruega por nosotros pecadores, ahora y en la hora de nuestra muerte. Amén.
0: Dios te salve María, llena eres de gracia, el Señor es contigo. Bendita tú eres entre todas las mujeres y bendito es el fruto de tu vientre, Jesús.
2: Santa María, Madre de Dios, ruega por nosotros pecadores, ahora y en la hora de nuestra muerte. Amén.
0: Dios te salve María, llena eres de gracia, el Señor es contigo. Bendita tú eres entre todas las mujeres y bendito es el fruto de tu vientre, Jesús.

0: Tercer misterio,
1: el nacimiento del Hijo de Dios en Belén.
2: Y dio a luz a su hijo primogénito, y envolvió en pañales y le acostó en un pesebre por no haber sitio para ellos en el lugar. Pidámosle a María que Cristo nazca, crezca en nosotros y en el Espíritu Santo prepare nuestros corazones para recibirlo con alegría en la Eucaristía y en cada sacramento.
0: La intención de este misterio es pedir al Señor por todos nuestros niños, por todos nuestros jóvenes. Padre nuestro que estás en el cielo, santificado sea tu nombre, venga a nosotros tu reino, hágase tu voluntad en la tierra como en el cielo.
3: Danos hoy nuestro pan de cada día, perdona nuestras ofensas, como también nosotros perdonamos a los que nos ofenden. No nos dejes caer en tentación y líbranos del mal.
0: Dios te salve María, llena eres de gracia, el Señor es contigo, bendita tú eres entre todas las mujeres y bendito es el fruto de tu vientre, Jesús.
3: Santa María, Madre de Dios, ruega por nosotros pecadores, ahora y en la hora de nuestra muerte. Amén.
0: Dios te salve María, llena eres de gracia, el Señor es contigo, bendita tú eres entre todas las mujeres y bendito es el fruto de tu vientre, Jesús.
3: Santa María, Madre de Dios, ruega por nosotros pecadores, ahora y en la hora de nuestra muerte. Amén.
0: Dios te salve María, llena eres de gracia, el Señor es contigo, bendita tú eres entre todas las mujeres y bendito es el fruto de tu vientre, Jesús.
3: Santa María, Madre de Dios, ruega por nosotros pecadores, ahora y en la hora de nuestra muerte. Amén.
0: Dios te salve María, llena eres de gracia, el Señor es contigo, bendita tú eres entre todas las mujeres y bendito es el fruto de tu vientre, Jesús.
3: Santa María, Madre de Dios, ruega por nosotros pecadores, ahora y en la hora de nuestra muerte. Amén.
0: Dios te salve María, llena eres de gracia, el Señor es contigo, bendita tú eres entre todas las mujeres y bendito es el fruto de tu vientre, Jesús.
3: Santa María, Madre de Dios, ruega por nosotros pecadores, ahora y en la hora de nuestra muerte. Amén.
0: Dios te salve María, llena eres de gracia, el Señor es contigo, bendita tú eres entre todas las mujeres y bendito es el fruto de tu vientre, Jesús.
3: Santa María, Madre de Dios, ruega por nosotros pecadores, ahora y en la hora de nuestra muerte. Amén.
0: Dios te salve María, llena eres de gracia, el Señor es contigo, bendita tú eres entre todas las mujeres y bendito es el fruto de tu vientre, Jesús.
3: Santa María, Madre de Dios, ruega por nosotros pecadores, ahora y en la hora de nuestra muerte. Amén.
0: Dios te salve María, llena eres de gracia, el Señor es contigo, bendita tú eres entre todas las mujeres y bendito es el fruto de tu vientre, Jesús.
3: Santa María, Madre de Dios, ruega por nosotros pecadores, ahora y en la hora de nuestra muerte. Amén.
0: Dios te salve María, llena eres de gracia, el Señor es contigo, bendita tú eres entre todas las mujeres y bendito es el fruto de tu vientre, Jesús.
3: Santa María, Madre de Dios, ruega por nosotros pecadores, ahora y en la hora de nuestra muerte. Amén.
0: Gloria al Padre, al Hijo y al Espíritu Santo,
3: como era en el principio, ahora y siempre, por los siglos de los siglos. Amén.
0: María, Madre, gracia, Madre, misericordia,
3: en la vida y en la muerte, ampáranos, dulce Madre.

0: Cuarto misterio, Jesús presentado en el templo. Hacemos nuestra intención por todas las familias de nuestra comunidad de Machiques.
1: Y así se cumplieron los días de purificación. Conforme a la ley de Moisés, le llevaron a Jerusalén para presentarle al Señor. Pidamos a María y a José ser fieles como ellos a la ley de Dios, expresada en los mandamientos, y así ser para Jesús motivo de gozo y no de dolor. Padre nuestro que estás en el cielo, santificado sea tu nombre. Venga a nosotros tu reino. Hágase tu voluntad en la tierra como en el cielo.
0: Danos hoy nuestro pan de cada día. Perdona nuestras ofensas como también nosotros perdonamos a los que nos ofenden. No nos dejes caer en la tentación y líbranos de mal.
1: Dios te salve María, llena eres de gracia, el Señor es contigo. Bendita tú eres entre todas las mujeres y bendito es el fruto de tu vientre, Jesús.
0: Santa María, Madre de Dios, ruega por nosotros pecadores, ahora y en la hora de nuestra muerte. Amén.
1: Dios te salve María, llena eres de gracia, el Señor es contigo. Bendita tú eres entre todas las mujeres y bendito es el fruto de tu vientre, Jesús.
0: Santa María, Madre de Dios, ruega por nosotros pecadores, ahora y en la hora de nuestra muerte. Amén.
1: Dios te salve María, llena eres de gracia, el Señor es contigo. Bendita tú eres entre todas las mujeres y bendito es el fruto de tu vientre, Jesús.
0: Santa María, Madre de Dios, ruega por nosotros pecadores, ahora y en la hora de nuestra muerte. Amén.
1: Dios te salve María, llena eres de gracia, el Señor es contigo. Bendita tú eres entre todas las mujeres y bendito es el fruto de tu vientre, Jesús.
0: Santa María, Madre de Dios, ruega por nosotros pecadores, ahora y en la hora de nuestra muerte. Amén.
1: Dios te salve María, llena eres de gracia, el Señor es contigo. Bendita tú eres entre todas las mujeres y bendito es el fruto de tu vientre, Jesús.
0: Santa María, Madre de Dios, ruega por nosotros pecadores, ahora y en la hora de nuestra muerte. Amén.
1: Dios te salve María, llena eres de gracia, el Señor es contigo. Bendita tú eres entre todas las mujeres y bendito es el fruto de tu vientre, Jesús.
0: Santa María, Madre de Dios, ruega por nosotros pecadores, ahora y en la hora de nuestra muerte. Amén.
1: Dios te salve María, llena eres de gracia, el Señor es contigo. Bendita tú eres entre todas las mujeres y bendito es el fruto de tu vientre, Jesús.
0: Santa María, Madre de Dios, ruega por nosotros pecadores, ahora y en la hora de nuestra muerte. Amén.
1: Dios te salve María, llena eres de gracia, el Señor es contigo. Bendita tú eres entre todas las mujeres y bendito es el fruto de tu vientre, Jesús.
0: Santa María, Madre de Dios, ruega por nosotros pecadores, ahora y en la hora de nuestra muerte. Amén.
1: Dios te salve María, llena eres de gracia, el Señor es contigo. Bendita tú eres entre todas las mujeres y bendito es el fruto de tu vientre, Jesús.
0: Gloria, Santa María, Madre de Dios, ruega por nosotros pecadores, ahora y en la hora de nuestra muerte. Amén.
1: Gloria al Padre, al Hijo y al Espíritu Santo.
0: Como era en un principio, ahora y siempre, por los siglos de los siglos. Amén.
1: María, Madre de gracia, Madre de misericordia.
0: En la vida y en la muerte, ampáranos, Señora.

0: Quinto misterio, el niño Jesús perdido y hallado en el templo.
1: Y él les dijo, ¿por qué me buscan? ¿No sabéis que convive aquí que me ocupe de las cosas de mi padre? Jesús crecía en sabiduría y edad de gracia ante Dios y entre los hombres.
2: La intención de este misterio la hacemos por todos nuestros hermanos difuntos. Padre nuestro que estás en el cielo, santificado sea tu nombre, venga a nosotros tu reino, hágase tu voluntad en la tierra como en el cielo.
3: Danos hoy nuestro pan de cada día, perdona nuestras ofensas, como también nosotros perdonamos a los que nos ofenden. No nos dejes caer en tentación y líbranos del mal.
2: Dios te salve María, llena eres de gracia, el Señor es contigo. Bendita tú eres entre todas las mujeres y bendito es el fruto de tu vientre Jesús.
3: Santa María, Madre de Dios, ruega por nosotros pecadores, ahora y en la hora de nuestra muerte. Amén.
2: Dios te salve María, llena eres de gracia, el Señor es contigo. Bendita tú eres entre todas las mujeres y bendito es el fruto de tu vientre Jesús.
3: Santa María, Madre de Dios, ruega por nosotros pecadores, ahora y en la hora de nuestra muerte. Amén.
2: Dios te salve María, llena eres de gracia, el Señor es contigo. Bendita tú eres entre todas las mujeres y bendito es el fruto de tu vientre, Jesús.
3: Santa María, Madre de Dios, ruega por nosotros pecadores, ahora y en la hora de nuestra muerte. Amén.
2: Dios te salve, María, llena eres de gracia, el Señor es contigo. Bendita tú eres entre todas las mujeres y bendito es el fruto de tu vientre, Jesús.
3: Santa María, Madre de Dios, ruega por nosotros pecadores, ahora y en la hora de nuestra muerte. Amén.
2: Dios te salve María, llena eres de gracia, el Señor es contigo. Bendita tú eres entre todas las mujeres y bendito es el fruto de tu vientre Jesús.
3: Santa María, Madre de Dios, ruega por nosotros pecadores, ahora y en la hora de nuestra muerte. Amén.
2: Dios te salve María, llena eres de gracia, el Señor es contigo. Bendita tú eres entre todas las mujeres y bendito es el fruto de tu vientre Jesús.
3: Santa María, Madre de Dios, ruega por nosotros pecadores, ahora y en la hora de nuestra muerte. Amén.
2: Dios te salve María, llena eres de gracia, el Señor es contigo. Bendita tú eres entre todas las mujeres y bendito es el fruto de tu vientre Jesús.
3: Santa María, Madre de Dios, ruega por nosotros pecadores, ahora y en la hora de nuestra muerte. Amén.
2: Dios te salve María, llena eres de gracia, el Señor es contigo. Bendita tú eres entre todas las mujeres y bendito es el fruto de tu vientre Jesús.
3: Santa María, Madre de Dios, ruega por nosotros pecadores, ahora y en la hora de nuestra muerte. Amén.
2: Dios te salve María, llena eres de gracia, el Señor es contigo. Bendita tú eres entre todas las mujeres y bendito es el fruto de tu vientre Jesús.
3: Santa María, Madre de Dios, ruega por nosotros pecadores, ahora y en la hora de nuestra muerte. Amén.
2: Dios te salve María, llena eres de gracia, el Señor es contigo. Bendita tú eres entre todas las mujeres y bendito es el fruto de tu vientre Jesús.
3: Santa María, Madre de Dios, ruega por nosotros pecadores, ahora y en la hora de nuestra muerte. Amén.
2: Gloria al Padre, al Hijo y al Espíritu Santo.
3: Como era en el principio, ahora y siempre, por los siglos de los siglos. Amén.
2: María, Madre y Gracia, Madre y Misericordia.
3: En la vida y en la muerte, ampáranos, dulce Madre.
2: Saludamos a la Virgen con una salve. Dios te salve, Reina y Madre de Misericordia, vida y dulzura, esperanza nuestra. Dios te salve. A ti llamamos los desterrados hijos de Eva. A ti suspiramos gimiendo llorando en este valle de lágrimas. Ea pues, Señora abogada nuestra, vuelve a nosotros tus ojos misericordiosos y después de este destierro muéstranos a Jesús, fruto bendito de tu vientre. Oh clemente, oh piadosa, oh dulce Virgen María, ruega por nosotros, Santa Madre de Dios, para que seamos dignos de alcanzar y gozar las promesas de nuestro Señor Jesucristo. Amén. Señor, ten piedad.
3: Señor, ten piedad.
2: Cristo, ten piedad.
3: Cristo, ten piedad.
2: Señor, ten piedad.
3: Señor, ten piedad.
2: Cristo, óyenos.
3: Cristo, óyenos.
2: Cristo, escúchanos.
3: Cristo, escúchanos.
2: Dios Padre Celestial,
3: ten piedad de nosotros.
2: Dios Hijo Redentor del mundo,
3: ten piedad de nosotros.
2: Dios Espíritu Santo,
3: ten piedad de nosotros.
2: Santa Madre de Dios,
3: ruega por nosotros.
2: Santa Virgen de las Vírgenes,
3: ruega por nosotros.
2: Madre de Cristo,
3: ruega por nosotros.
2: Madre de la Divina Gracia,
3: ruega por nosotros.
2: Madre Purísima,
3: ruega por nosotros.
2: Madre Castísima,
3: ruega por nosotros.
2: Madre Intacta,
3: ruega por nosotros.
2: Madre Incorrupta,
3: ruega por nosotros.
2: Madre Inmaculada,
3: ruega por nosotros.
2: Madre Amable,
3: ruega por nosotros.
2: Madre Admirable,
3: ruega por nosotros.
2: Madre del Buen Consejo,
3: ruega por nosotros.
2: Madre del Creador,
3: ruega por nosotros.
2: Madre del Salvador,
3: ruega por nosotros.
2: Virgen Prudentísima,
3: ruega por nosotros.
2: Virgen digna de veneración.
3: Ruega por nosotros.
2: Virgen digna de alabanza.
3: Ruega por nosotros.
2: Virgen poderosa.
3: Ruega por nosotros.
2: Virgen clemente.
3: Ruega por nosotros.
2: Virgen fiel.
3: Ruega por nosotros.
2: Espejo de justicia.
3: Ruega por nosotros.
2: Trono de sabiduría.
3: Ruega por nosotros.
2: Causa de nuestra alegría.
3: Ruega por nosotros.
2: Vaso espiritual.
3: Ruega por nosotros.
2: Vaso de honor.
3: Ruega por nosotros.
2: Vaso insigne de devoción.
3: Ruega por nosotros.
2: Rosa mística.
3: Ruega por nosotros.
2: Torre de David.
3: Ruega por nosotros.
2: Torre de marfil.
3: Ruega por nosotros.
2: Casa de oro.
3: Ruega por nosotros.
2: Arca de la alianza.
3: Ruega por nosotros.
2: Puerta del cielo.
3: Ruega por nosotros.
2: Estrella de la mañana.
3: Ruega por nosotros.
2: Salud de los enfermos.
3: Ruega por nosotros.
2: Refugio de los pecadores.
3: Ruega por nosotros.
2: Consuelo de los afligidos.
3: Ruega por nosotros.
2: Auxilio de los cristianos.
3: Ruega por nosotros.
2: Reina de los ángeles.
3: Ruega por nosotros.
2: Reina de los patriarcas.
3: Ruega por nosotros.
2: Reina de los profetas.
3: Ruega por nosotros.
2: Reina de los apóstoles.
3: Ruega por nosotros.
2: Reina de los mártires.
3: Ruega por nosotros.
2: Reina de los confesores.
3: Ruega por nosotros.
2: Reina de las vírgenes.
3: Ruega por nosotros.
2: Reina de todos los santos.
3: Ruega por nosotros.
2: Reina concebida sin pecado original.
3: Ruega por nosotros.
2: Reina elevada a los cielos.
3: Ruega por nosotros.
2: Reina del Santo Rosario.
3: Ruega por nosotros.
2: Reina de la familia.
3: Ruega por nosotros.
2: Reina de la Iglesia.
3: Ruega por nosotros.
2: Reina de la paz.
3: Ruega por nosotros.
2: Cordero de Dios que quitas el pecado del mundo.
3: Perdónanos, Señor.
2: Cordero de Dios que quitas el pecado del mundo.
3: Escúchanos, Señor.
2: Cordero de Dios que quitas el pecado del mundo.
3: Ten piedad y misericordia de nosotros, Señor.
2: Ruega por nosotros, Santa Madre de Dios.
3: Para que seamos dignos de alcanzar y gozar las promesas de nuestro Señor Jesucristo.
2: Oración, te rogamos, Señor, infundas tu gracia en nuestras almas para que, habiendo conocido por el anuncio del ángel la encarnación de tu Hijo Jesucristo por su pasión y cruz, seamos llevados a la gloria de la resurrección. Por Jesucristo nuestro Señor.
3: Amén.
2: Ave María Purísima.
3: Sin pecado concebida.
2: En el nombre del Padre, del Hijo y del Espíritu Santo. Amén. Amén.
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0: Muchas gracias. 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

0: alarma. No vaya a ser que ese viejo te agarre la empaliza y después ya tengas que saltar y después tú tengas que sufrir y después tú tengas que llorar y después ya tengas que saltar y después tú tengas que sufrir y después tú tengas que llorar. Muchas gracias.
1: 5 de la mañana y 3

0: En el camino hacia la celebración de la fiesta de San Ignacio de Loyola, fundador de la Compañía de Jesús, queremos recorrer juntos algunos de los rasgos que mantienen viva su herencia espiritual y humana. Pablo Lamartí, sacerdote jesuita, vicerrector de la Universidad Católica de Córdoba, Argentina.
1: ¿Qué le diría San Ignacio a la persona de hoy? ¿O qué nos diría San Ignacio ahora a nosotros para recordarlo en esta fecha de su día? Se me ocurre que nos podría invitar a ser más contemplativos. Yo creo que esa es el énfasis que Ignacio haría hoy. Si bien para él la misión, la acción es fundamental, recordemos ser contemplativos en la acción. Estamos un poco exorbitados, estamos un poco como sociedad acelerados, hasta vacíos interiormente. El activismo nos come, la producción, el éxito, la eficacia. No sé, me parece que San Ignacio nos diría, frenen con su pausa ignaciana, contemplen, no tomen decisiones a lo loco, tengan tiempos para estar a solas, en silencio, cuídense interiormente. Me parece que la contemplación podría ser una invitación clave para los tiempos que corren. La espiritualidad ignaciana nos regala mucho de eso, con sus ejercicios, con la pausa diaria ignaciana. Así que me parece que eso, y no vivir tan locos, vacíos y desenfrenados.
2: Ignacio sigue caminando con nosotros.
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0: buenos días, ¿qué tal? ¿Cómo andan? Saludamos a todas y a todos los que se conectan con nosotros a esta hora de la mañana. Arrancamos una nueva semana y estamos al lunes, ya es 3 de agosto, entrados ya en el octavo mes de este año 2026. Y aquí estamos de primera mano para contarles a ustedes las noticias de un nuevo amanecer esta mañana junto a todo el equipo de periodistas, reporteros, reporteras de la red de Radio Fe y Alegría en todo el territorio nacional, que ya están listos, preparados, junto a los operadores, a los técnicos, a todas y a todos los que se levantan bien temprano en la mañana para poder conectar este programa de radio en cada una de las emisoras de nuestro país, y este programa de radio que también se transmite a través de plataformas digitales, comenzando por nuestros servicios de streaming que se distribuyen a través de la www.radiofealegrianoticias.com y también en nuestro canal en YouTube, en Fe y Alegría Media. Como lo hacemos de manera habitual, cada mañana, Francisco Fonseca, Yujat Barrios y nuestro compañero Juan Nucete están listos para compartir también con nosotros todo el esfuerzo para hacer posible técnicamente y la producción de este espacio, para que nos podamos conectar a partir de este momento. Esta mañana y a partir del día de hoy estará con nosotros también nuestro compañero Jesús Villalobos en los micrófonos, y estaremos compartiendo las noticias. Recuerda que usted se puede comunicar con nosotros a través del 0412-691-2454, 0412-691-2454 es el punto para la mensajería de texto y la mensajería de WhatsApp. También nos puede escribir en nuestro canal en YouTube, en Fe y Alegría Media, completamente gratis. Allí puede dejar usted sus mensajes, sus comentarios. Ya son las 5:13 a.m. Vamos a revisar las noticias a esta hora, los principales titulares al inicio de esta semana, todo lo que va ocurriendo en nuestro país, todo lo que va ocurriendo esta mañana. Vamos a abrir, por supuesto, el canal, el portal de la casa, radiofealegrianoticias.com. Delcy Rodríguez pide ahorrar electricidad y agua. Es el titular de apertura. Es el titular que a esta hora de la mañana presenta Radio Fe Alegría en su nota principal. Repito, Delcy Rodríguez pide ahorrar electricidad y agua. La nota dice lo siguiente: la presidenta encargada de Venezuela, Delcy Rodríguez, pidió al país este domingo 2 de agosto ahorrar el consumo de electricidad y agua en los hogares, oficinas y sectores productivos. Esto como parte de las acciones que anunció para enfrentar las consecuencias del fenómeno climático del Niño. Esto lo anunció durante un encuentro con gobernadores del país, su equipo de gobierno y el Estado Mayor Eléctrico. Además, resaltó que este plan de ahorro de electricidad y agua es para promover una mayor conciencia sobre el uso de los recursos naturales. Rodríguez indicó que el servicio eléctrico sufrió severas afectaciones tras el doblete sísmico que ocurrió el 24 de junio y que cobró la vida de más de 5.500 personas.
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1: Internacional Arturo Michelena enfrenta una demanda inédita tras los terremotos del 24 de junio. Entre cifras oficiales de adaptación y las quejas de los usuarios por largas esperas, costos adicionales e infraestructura limitada, la terminal carabobeña busca sostener las operaciones internacionales del país. Llegar 8 horas antes, pasar la madrugada de pie a la intemperie y afrontar sobrecostos imprevistos se convirtió en la nueva rutina para volar fuera de Venezuela tras los terremotos del 24 de junio y la consecuente paralización de la terminal de Maiquetía. El Aeropuerto Internacional Simón Bolívar, tradicionalmente el núcleo operativo y punto neurálgico del tráfico aéreo del país, el aeropuerto de Valencia asumió de golpe un volumen de tráfico internacional para el que nunca fue concebido. Dice la nota que la emergencia transformó por completo la dinámica del aeropuerto. Lo que durante años fue una terminal aérea regional pasó a convertirse de manera abrupta en la principal puerta de entrada y salida internacional del país. Este cambio obligó al gobierno de Carabobo a reorganizar espacios, habilitar nuevas áreas de espera y reforzar la atención a los miles de pasajeros que ahora llegan desde distintos estados del país para abordar un vuelo. Se precisó que diariamente son atendidos alrededor de 370 personas y desde que comenzó la contingencia, el aeropuerto Arturo Michelena ha movilizado a 61.606 pasajeros y 718 operaciones aéreas entre aterrizajes y despegues. En las últimas horas, los usuarios denunciaron un nuevo cobro de 83 euros por nuevas tasas en el aeropuerto Arturo Michelena. La nota, la crónica, el reportaje de Crónica 1, viajeros madrugan hasta 8 horas para poder sortear el caos del aeropuerto de Valencia. Y de Crónica 1 vamos a ir hasta El Tiempo, porque titula El Tiempo del Oriente del país: Cruz Roja Venezolana desplegará operación humanitaria de 2 años tras el doble terremoto. Ese es el titular que nos regala eltiempo.com. Y a más de un mes del terremoto que afectó al país el 24 de junio, la Cruz Roja Venezolana anunció que mantendrá un plan de respuesta humanitario coordinado durante los próximos 2 años. La medida busca atender de forma integral a las comunidades impactadas y acompañar su proceso de recuperación a largo plazo. Según el balance más reciente, el operativo, concentrado principalmente en Caracas y en La Guaira, ha alcanzado las siguientes cifras de atención: 7.600 atenciones en materia de salud, 5.700 personas beneficiadas con la entrega de insumos, 3.500 familias conectados o en contacto restablecido, 3.150 personas con acceso gratuito a agua segura. Eltiempo.com titula: Cruz Roja Venezolana desplegará operación humanitaria de 2 años tras doble terremoto. Más titulares a esta hora de la madrugada, cuando son las 5:18, 5:18 de esta mañana. Últimas noticias. El diario Últimas Noticias en su página web titula: León 14 pide soluciones de paz, estabilidad y justicia ante la crisis de Ceuta. Alertó contra la enfermedad de la avaricia que lleva a olvidar a los necesitados. El Papa León 14 confió este domingo en que se puedan encontrar soluciones de paz, estabilidad y justicia ante la crisis migratoria de Ceuta en España, según dijo en español en los llamamientos posteriores al rezo dominical del Ángelus en la Plaza de San Pedro. Sigo con preocupación la alarmante situación de Nuestra Señora de África, que se puedan encontrar soluciones de paz, de estabilidad y justicia, dijo el pontífice. El titular de Últimas Noticias esta mañana: León 14 pide soluciones de paz, estabilidad y justicia ante la crisis migratoria de Ceuta. Y a esta hora de la mañana, 5:19, saludamos a nuestro compañero Jesús Villalobos. Jesús, buen día, ¿qué tal? ¿Cómo andas?
2: Saludos, Héctor, buen día también a toda nuestra audiencia de Radio Fe y Alegría que nos sintoniza a esta hora de la mañana. Cuando son las 5:19, vamos a seguir con más información. El Nacional publica entre sus principales titulares: Venezuela y República Dominicana acordaron iniciar proceso de normalización gradual de sus relaciones. Venezuela y República Dominicana decidieron iniciar un proceso de normalización gradual de sus relaciones diplomáticas y consulares mediante una hoja de ruta que será desarrollada de común acuerdo, informó este domingo el gobierno de Delcy Rodríguez. Según un comunicado, el Ejecutivo venezolano, Caracas y Santo Domingo adoptarán en primer lugar las medidas necesarias para el restablecimiento de los servicios consulares y posteriormente avanzarán hacia la normalización de las relaciones diplomáticas conforme al cronograma que ambas partes convengan. Esta decisión responde al interés compartido de fortalecer los canales institucionales de comunicación en beneficio de los nacionales de ambos países y de los vínculos históricos de amistad que unen a Venezuela y República Dominicana, explicó. El gobierno de la presidenta encargada, Delcy Rodríguez, y el del mandatario dominicano, Luis Abinader, expresaron su voluntad de conducir este proceso mediante el diálogo, el respeto mutuo y el apego a los principios del derecho internacional, según agregó Caracas. Esta decisión se suma a las tomadas en los últimos días por el Ejecutivo venezolano con los gobiernos de Chile y Perú, países con los que también rompió relaciones hace 2 años. República Dominicana fue uno de los 7 países a los que el 29 de julio del 2024 Caracas exigió el retiro inmediato de sus representantes diplomáticos en Venezuela, tras sus declaraciones sobre los comicios presidenciales celebrados el día anterior. Esta nota pueden encontrarla en el portal web de El Nacional.
1: Vamos a revisar ahora el portal de Efecto Cocuyo. Efecto Cocuyo, a propósito del diálogo que iniciaría el 1 de agosto, titula: conoce a los miembros de la mesa del diálogo que va a ocurrir en principio esta semana. Por el gobierno interino, Jorge Rodríguez, si es que lo lidera, lo acompañan Ana María San Juan, Jorge Arreaza, América Pérez, Génesis Garvet, Pedro Infante. Por la Asamblea Nacional del año 2015, Dinora Figuera es la coordinadora de este grupo, Marco Aurelio Quiñones, Ramón López, Jorge Millán, Juan Miguel Mateus, Sergio Vergara. Estos son los equipos negociadores, los equipos que van a ir a la mesa de diálogo entre la Asamblea Nacional del 2015 y en la representación del gobierno interino en Venezuela que lidera Delcy Rodríguez. Este sábado 1 de agosto se instaló a través de una llamada telefónica, así lo reseña Efecto Cocuyo, la mesa de diálogo, un espacio de negociación política directa para abordar la crisis institucional que cuenta con la facilitación y el impulso del gobierno de los Estados Unidos a través del Departamento de Estado. El proceso reúne a delegados del Ejecutivo venezolano y a representantes de la Junta Directiva de la Asamblea Nacional del año 2015, una instancia parlamentaria de oposición que asumió la vocería institucional tras la disolución de la figura del gobierno interino. El titular de Efecto Cocuyo, quien quiera ahondar en esta mesa de diálogo, en los participantes, se titula: conoce a los miembros de la mesa del diálogo.
2: 5:23 de este lunes 3 de agosto. Seguimos con más. El Pitazo publica: el nuevo Consejo Nacional Electoral es solo el comienzo. Así se reconstruiría el sistema político venezolano. En una nueva edición de Mapa de Poder, el Pitazo analiza cómo una eventual transición política en Venezuela no dependería únicamente de fijar una fecha electoral, sino de acordar nuevas reglas e instituciones que permitan que el voto vuelva a definir quién gobierna el país. El debate político actual gira alrededor del retraso en la instalación de una mesa de diálogo entre representantes del gobierno y de la Asamblea Nacional electa en el 2015. A esta hora se conoce que Jorge Rodríguez y Dinora Figuera sostuvieron una conversación telefónica, intercambiaron la lista de sus delegaciones y acordaron realizar una reunión presencial en Caracas. Sin embargo, todavía no se han informado de las razones del retraso. Fuentes consultadas por este medio, por el Pitazo, señalaron que en una eventual negociación no solo tendría que abordar las convocatorias de elecciones, sino también las condiciones institucionales bajo las cuales se desarrollarían esos procesos. Uno de los primeros puntos de discusión sería el Consejo Nacional Electoral, institución encargada de administrar el registro electoral,

0: Otra fuente consultada, que pide mantener su identidad en reserva, plantea la designación de un nuevo CNE permanente que aproveche la estructura técnica existente y sustituya a las autoridades cuya permanencia puede afectar la legitimidad del organismo. Ambas propuestas coinciden en la necesidad de contar con un árbitro electoral reconocido por los distintos actores políticos. La discusión sobre el nuevo CNE incluiría el futuro del sistema automatizado de votación, la plataforma tecnológica utilizada en los procesos electorales, los mecanismos de auditoría y el papel del Plan República. La renovación del CNE no se limitaría al nombramiento de nuevos rectores. El organismo administra el registro electoral, autoriza postulaciones, organiza auditorías, coordina centro de votación y acredita observadores y proclama resultados. Fuentes consultadas por el Pitazo señalan que la discusión también incluiría el futuro del sistema automatizado de votación, la plataforma tecnológica utilizada y las condiciones bajo las cuales opera. Una de las empresas vinculadas a esa infraestructura es ECLEC, firma argentina señalada en investigaciones periodísticas y que también participa en procesos como la cedulación y emisión de pasaportes. Otro punto de debate sería el papel del Plan República. La disposición estaría centrada en garantizar que su participación en los procesos electorales sea percibida como una garantía para todos los actores políticos. Dentro del actual CNE también se espera el relevo de Elvis Amoroso, que bueno, aseguran que desde enero se solicitó para que sea renovado este puesto. Sin embargo, ese cambio no se habría concretado porque estaría relacionado con una reorganización institucional más amplia que también involucra al Tribunal Supremo de Justicia. El CNE organiza los procesos electorales mientras que el TSJ atiende los conflictos que puedan surgir durante esas jornadas. Por esa razón, fuentes consultadas por ese medio señalan que ambos cambios forman parte de una discusión institucional más amplia. Bueno, esta información es mucho más larga, pueden encontrarla en el portal web de El Pitazo a esta hora.
1: A propósito de la mesa que se instaló, según algunas versiones, de manera telefónica este fin de semana, otras que se pospuso para este día, el secretario de Estado Marco Rubio, a propósito de esta iniciativa de diálogo entre el sector de la oposición que lidera la Asamblea del año 2015 y el gobierno interino en Venezuela. Diario tal cual titula: Rubio, en algún momento debe haber elecciones legítimas en todos los niveles en Venezuela. El secretario de Estado norteamericano Marco Rubio aseguró que la estrategia de la administración de Donald Trump prioriza la estabilización económica e institucional del país antes de convocar a los comicios. El secretario de Estado de los Estados Unidos afirmó que Venezuela deberá celebrar en algún momento elecciones legítimas en todos los niveles de gobierno, aunque sostuvo que antes es necesario consolidar un proceso de recuperación económica e institucional que permita garantizar unas condiciones democráticas. Durante una entrevista que ofreció a la cadena Fox News, Rubio explicó que la administración del presidente Donald Trump desarrolla una estrategia por etapas para Venezuela. Según dijo, la prioridad actual es estabilizar el país, atraer inversiones y construir las instituciones para luego avanzar hacia una consulta electoral con garantías. El titular de tal cual esta mañana: Rubio, en algún momento debe haber elecciones legítimas en todos los niveles en Venezuela.
0: 5:29. A esta hora vamos a darle la bienvenida a nuestro compañero Rafael González, que nos va a dar el pronóstico del clima para este lunes 3 de agosto. Rafael, buenos días, ¿cómo amaneces?
2: Muy bien, muy buenos días, Juan. Muy buenos días, Héctor. Saludo también a Francisco Fonseca, a Yuset, a toda la red nacional de Fe y Alegría que está con nosotros. Muy especialmente abrazar y saludar a toda la audiencia. Bueno, estamos hoy ya a lunes 3 de agosto. Ya este mes va a millón también, avanzando ya la segunda parte del mes del año 2026. Una semana que ya el INAMET hace predicciones. Las condiciones. Ayer había una. INAMET publica un amplio reportaje o rueda de prensa que dio la presidenta encargada, Delcy Rodríguez, sobre la situación climática en el mundo y con los anuncios de algunas agencias monitoras del clima en el mundo sobre la llegada.

0: del niño y algunos especialistas también que hablan de un posible super niño para la segunda parte de este año. Resumiendo un poco lo que comentaba la presidenta, es que nos preparamos nosotros en Venezuela después del doble sismo para algunas acciones de recuperación del tendido eléctrico que ha sido afectado por el sismo en la zona central, también algunos convenios para todo el sistema nacional con algunas empresas transnacionales norteamericanas, y también hay una predicción de que pudiera estar siendo afectada, pudiera afectarse Venezuela con el niño, como en antiguas al paso de este fenómeno natural y que genera para, por ejemplo, algunas zonas de Oriente, el centro, mayor sequía. Gracias a Dios, este año y el año pasado ha sido muy bueno para nosotros. La cuenca del Caroní ha recogido, pero bastante agua, tanta agua que el Guri ha tenido que liberar gran cantidad de ese producto, de ese preciado líquido. Está full el Guri, tiene mucha agua, así que por agua no va a haber apagones, no debería haber apagones. El tema ya sería otro, y bueno, ya se están adelantando lo que indican que si hemos tenido algunos problemas en estos días, pudiera también declararse algunas zonas climáticas en peligro y que pudiera estar con más racionamientos de lo habitual. Pero gracias a Dios, según ellos dicen que la presidenta han recuperado 300 megavatios de la zona de placas de planta centro después de la afectación del sismo, de una caída de 600 que se afectó. Están pidiendo recuperar del sistema 4.000 megavatios, ahorrando los venezolanos, según un poco el comentario de ella, que todos tenemos que ahorrar. Y bueno, yo diría solamente que comience por el gobierno. Todas esas lámparas prendidas en las ciudades, día y noche, que el cuerpo y nadie logra resolver ese problema de más de 20 años encendidas. Bueno, vamos con el clima. Ya INAMED genera su boletín de hace pocos minutos, una hora exactamente. Para la mañana, INAMED señala que tendremos condiciones meteorológicas estables en gran parte del territorio nacional. Vamos a ver la imagen completa, un poco cómo está a esta hora. Algunas lluvias intensas hacia la zona del Caribe y también hacia el estado Bolívar y Amazonas. Esta es la onda tropical número 33 que está sobre el territorio, amenazando para Oriente también algunas lluvias en Delta Amacuro, Monagas, Sucre, posiblemente Anzoátegui, y para la tarde, según el paso de la 33. También en la Guayana Esequiba, la región central Llaneras, los Andes y el Zulia pudiera estar afectado por una vaguada monzónica que está operando desde la semana pasada en el Caribe colombiano y se mueve a veces hacia la frontera venezolana buscando también el calor del lago de Maracaibo. Para la tarde, Iramé indica que la onda tropical 33 seguirá afectando Bolívar, Amazonas, Apure, Barinas, Anzoátegui y la región central. Otras informaciones del informe de esta mañana habla de la onda tropical 34 que ya salió de África y viene despacito, muy despacito por allá. Ahí la vemos. Según ellos, pudiera estar llegando entre el viernes y el sábado al territorio nacional. Por ahora, la onda tropical 33 se comporta muy muy suave. Hay también hoy para el sur del lago de Maracaibo de Machiques hacia la zona de Casigua al Cubo, un punto caliente de temperatura con unos 30 milímetros de lluvia, y también para la zona de Barinas, Portuguesa y Cojedes, un punto de temperatura para Casigua al Cubo de 38 a 40 grados. El día de hoy son las indicaciones del INAMED. El oleaje también está un poco fuerte para el Golfo de Venezuela, mucha brisa en esta zona. Anoche veíamos las imágenes y las informaciones, y el litoral occidental también se está siendo afectado por un paso de mucho viento por frente del Mar Caribe, afectando el oleaje en el litoral occidental. El resto de las playas venezolanas, todas con 1 metro de altitud. Para Héctor, bueno, hoy algunas llovinas sobre España, estábamos viendo las imágenes. Esta semana va a refrescar mucho hacia la zona de Valencia, Barcelona. Valencia no tanto, más Barcelona, frontera con Francia. Lluvias que van a refrescar bastante los incendios forestales que han tenido consecuencias graves en este país. También, bueno, en América del Sur, ayer llovió muchísimo, en Uruguay, Paraguay, también Argentina. Sigue moviéndose una gran vaguada por el sur. Esperemos que mejore las condiciones del clima. Con esta información, a los estudios. Adelante, compañero.
1: Muchas gracias, Rafa. Muchísimas gracias. Bueno, Dios te oiga, que bajen las temperaturas, porque la verdad es que ya son, no sé, como 8, 12 semanas más o menos con temperaturas altísimas, y como lo decías tú, los incendios forestales haciendo y deshaciendo. Es impresionante la cantidad de personas fallecidas por golpes de calor en varios países de Europa en esta temporada. Son las 5:36, 5:36. Recuerden ustedes que nos pueden escribir a través de nuestro canal en YouTube, en Fe y Alegría Media. Allí, completamente gratis, puede dejar usted sus mensajes en la caja de comentarios, se puede suscribir al canal. Le pedimos que se suscriba al canal, que le dé me gusta y que comparta el enlace con sus amigos, con su familia, con la gente que está pendiente de lo que ocurre en Venezuela. También nos puede mandar mensajes a través del 0412-785-5748. Repito, 0412-785-5748. Este es el número de mensaje para la mensajería de texto, la mensajería de WhatsApp. Ese es el número de contacto. Si está fuera de Venezuela, recuerde, +58 es el código de nuestro país. A esta hora de la mañana, a propósito de lo que hablaba Rafa, vamos a revisar una nota del Correo del Caroní. Correo del Caroní esta mañana titula lo siguiente, a propósito también del anuncio que hizo la presidenta encargada, Delcy Rodríguez, este domingo, y que tiene, así como a Rafael, a varias personas desconcertadas por el pedido de racionamiento de agua y de electricidad, cuando precisamente, entre otras cosas, la electricidad y el agua no llega, no se ofrece como un servicio de manera eficiente a la ciudadanía. Estas semanas últimas hemos recibido la denuncia reiterada de habitantes, por ejemplo, del estado Zulia, del estado Lara, del estado Mérida, del estado Anzoátegui, del estado Sucre, por los constantes apagones, por los constantes cortes de electricidad que afectan la vida de la gente. Pero el correo, además, el Correo del Caroní titula: SOS Orinoco denuncia mina ilegal de Caroní que compromete la hidroeléctrica de Macagua. Esta publicación dice que al menos 2 mineros fallecieron tras quedar tapiados en un accidente ocurrido en julio de este año en una mina ilegal de oro ubicada a orilla del lago de Macagua, entre las centrales hidroeléctricas de Caroachi y de Macagua, según denunció la organización no gubernamental SOS Orinoco. Según publicó la ONG en sus redes sociales, esta mina se ubica a solo minutos de Puerto Ordaz, advirtiendo que la minería ilegal opera ya en las puertas de la ciudad. También afirmó que la mina funcionaba bajo el control de funcionarios del estado. La mina clandestina, este es un entrecomillado, funcionaba bajo el control directo de funcionarios de seguridad de los espacios acuáticos del cuerpo de la policía, destacando en el lago de Macagua con el fin de resguardar el buen uso de los espacios, dice la nota. Asimismo, sostuvo que mientras los accesos fluviales están bajo control de las autoridades, se activa esta mina en un sector restringido. El impacto en el sistema eléctrico, SOS Orinoco advirtió que la explotación minera creció de forma significativa durante los últimos 2 años y puede impactar negativamente en la central hidroeléctrica de Macagua. Esta mina, que ha crecido de 15 a 30 hectáreas desde el año 2024 hasta hoy, dice esta nota, en este punto el Caroní genera daños directos al funcionamiento de la central hidroeléctrica de Macagua y pone en riesgo la infraestructura eléctrica del país en beneficio del bolsillo de funcionarios. SOS Orinoco señaló que esta situación se vincula con la crisis del sistema eléctrico nacional, al insistir que en la actividad minera en áreas protegidas representa una amenaza para las instalaciones hidroeléctricas del Bajo Caroní. La nota, que es mucho más larga, repito, está en el correo del Caroní, en el portal del correo del Caroní, y quien quiera ahondar más en ello puede hacerlo también en las redes sociales de SOS Orinoco, esta organización no gubernamental que hace monitoreo de zonas del macizo guayanés, del sureste del estado venezolano, las zonas del estado Bolívar, del estado Amazonas, donde opera el arco minero del Orinoco desde su creación por el estado venezolano para la extracción de minerales, y que según organizaciones no gubernamentales, especialistas en ambiente y representantes del mundo, han denunciado la grave situación que representa para los ecosistemas de esta zona del país, una zona que además obtiene, donde se generan, mejor dicho, los recursos como el agua potable para la gran mayoría de los venezolanos y las venezolanas, y que genera un impacto en todo el mundo. Este día domingo, la presidenta encargada, Delcy Rodríguez, como ya leíamos antes, le pidió a los venezolanos y a las venezolanas ahorrar agua y electricidad. Hace referencia a la inminente llegada del fenómeno del Niño a nuestro país. El fenómeno del Niño, que actúa de manera cíclica sobre nuestro planeta de manera diferenciada, en el caso del trópico donde se ubica Venezuela, en el caso de nuestra zona geográfica, genera el fenómeno del Niño, sequías prolongadas que afectan la generación eléctrica por hidroelectricidad, por supuesto, y también la bajada en el caudal de los ríos de forma importante. Sin embargo, los venezolanos y las venezolanas denuncian de manera cotidiana el racionamiento eléctrico, los apagones, la escasez de agua potable en algunos sectores. Desde hace años, el Estado venezolano no ha sido capaz de poder llevar agua potable a los venezolanos a través del sistema de acueductos de las distintas ciudades, y los venezolanos y las venezolanas han resuelto de distintas maneras el abastecimiento de agua con tanques, comprando a camiones cisternas, o a veces incluso recolectando el agua de lluvia para necesidades primordiales en sus hogares. Ese es el anuncio con el que amanecieron los venezolanos y las venezolanas este día lunes 3 de agosto, esta petición del Estado venezolano de ahorrar, repito, agua y electricidad, según lo ha dicho la presidenta encargada a propósito del fenómeno del Niño. Ya iremos mirando, como lo hemos hecho de manera reiterada en este programa y en esta radio, lo que significa el fenómeno del Niño, el fenómeno de la Niña, y el impacto que tienen estos para los ecosistemas, para la vida de los ciudadanos y las ciudadanas del mundo. Además, repito, que actúan de manera cíclica en distintos territorios con afectaciones diferenciadas. Los países se han preparado para enfrentar sus efectos en las últimas décadas. Venezuela ya ha tenido temporadas de afectación directa por el fenómeno del Niño, y no es esta la primera vez en que el Estado hace un llamado a la ciudadanía para ahorrar agua y para ahorrar electricidad. Sin embargo, se hace este llamado ahora bajo condiciones sociales bastante comprometidas a propósito de la emergencia eléctrica que vive el país desde hace bastantes años, y por la que el propio Estado venezolano ha convocado a empresas internacionales este 2026 para evaluar el sistema eléctrico, y se decantó hace algunos meses por la empresa General Electric para poder realizar trabajos en la hidroeléctrica Simón Bolívar y trabajar en el sistema interconectado nacional para entregarle a los venezolanos y a las venezolanas un servicio de energía eléctrica que pudiera ser medianamente eficiente. Sin embargo, eso todavía no ha ocurrido. Ya son las 5:44.
2: 5:44, Héctor. Bueno, en este orden de este tema con la electricidad, el Impulso publica más de 2,000 horas sin electricidad en Lara, reporta el Observatorio de Bienes y Servicios. Frente al cerco informativo y la falta de indicadores institucionales, el Observatorio de Bienes y Servicios del Estado de Lara, OBSEL, hizo público su más reciente informe de Campo y Contraloría Ciudadana, El reporte expone el impacto devastador de la crisis multidimensional que sufren las familias larenses, quienes intentan subsistir en un entorno marcado por la precariedad salarial, la falla sistemática de los servicios básicos y el deterioro de la red pública de salud y educación. El balance también expone que la canasta básica familiar en la región superó el umbral de los $760, una cifra inalcanzable ante un salario mínimo de 130 bolívares. Paralelamente, el informe analiza el aporte empresarial al fondo de pensiones a través del CENIAT, estimado en $21.6 por trabajador, revelando una severa distorsión donde la distribución del sector privado termina cubriendo el equivalente a decenas de pensiones básicas. La deficiencia energética convirtió municipios como Iribarren, Palavecino, Urdaneta y Simón Planas en zonas críticas, registrándose durante el mes de julio cerca de 550 cortes eléctricos, que sumaron más de 2.000 horas de interrupción, afectando a más de 40 sectores. Esta crisis se agrava por el cese de notificaciones de Corpoelec y las severas fluctuaciones que dañan electrodomésticos. Se combina con una grave contingencia hídrica tras la ruptura de la tubería matriz del sistema Alto Tocuyo, la cual mantiene a la población recibiendo agua con altos niveles de turbidez y dudosa potabilidad. El sector de transporte también enfrenta serias limitaciones operativas provocadas por la escasez de combustible y la paralización en el suministro de gas a causa de los apagones. Esta realidad obligó al anuncio de un reajuste tarifario en el pasaje urbano equivalente al 25% del valor de la divisa oficial, proyectando una tarifa base de 187 bolívares con 19 y un costo de 225 durante fines de semana y feriados, incrementando el gasto diario de movilidad para los trabajadores. El área de derechos básicos representa un cuadro igualmente alarmante. Los centros asistenciales públicos en Lara registran un desabastecimiento superior al 70%, careciendo de equipos esenciales como tomógrafos y arcos en C, además de mantener una severa deuda con la atención oftalmológica. Por su parte, el sistema educativo sufre un progresivo despoblamiento en las aulas, donde la urgencia económica obliga a la juventud a abandonar su formación académica para sumarse a la economía informal y generar ingresos de subsistencia inmediata para sus hogares. Bueno, esta información pueden leerla en el portal web del Impulso a esta hora de la mañana.
1: Bueno, más titulares, más noticias este día lunes, ya estamos a 3 de agosto. A las personas que se van conectando con nosotros esta mañana, también queremos informarles que según el diario El Sol de Margarita, rescataron a un pescador de Nueva Esparta que sobrevivió, escuche bien, a 5 días a la deriva en las costas de Higuerote, en el estado Miranda. El hombre había zarpado desde la isla de Margarita junto a otros 3 tripulantes cuando la embarcación se hundió. La nota dice, un pescador sobrevivió 5 días a la deriva en alta mar tras naufragar la embarcación en la que viajaba y ser rescatado por la tripulación de un yate frente a las costas de Higuerote en el estado Miranda. El hombre, oriundo del estado Nueva Esparta, fue localizado a unas 60 millas náuticas del litoral mirandino. Los ocupantes del yate ejecutaron maniobras para acercarse al náufrago y trasladarlo a bordo, donde recibió agua y primeros auxilios. De acuerdo con el relato del sobreviviente, había salido desde la isla de Margarita junto a otras 3 personas cuando la embarcación sufrió un hundimiento repentino durante la travesía que los dejó expuestos a las corrientes marinas. Durante el rescate, el pescador se mostró profundamente emocionado, entre lágrimas, al reencontrarse con personas que podían ayudarlo. Los integrantes del yate lo asistieron mientras aguardaban la llegada de las autoridades. Tras el hallazgo, los organismos de seguridad marítima activaron los protocolos de búsqueda para localizar a los otros 3 tripulantes. Las autoridades mantienen las labores de rastreo en la zona central de la costa venezolana para determinar las circunstancias del naufragio y dar con el paradero de las personas desaparecidas. Esta nota que se publica en el portal del Sol de Margarita tiene una fotografía justo en el momento exacto en el que el hombre es rescatado por los ocupantes de un yate privado en las costas del estado Miranda, allí en las inmediaciones de Higuerote. Imagínese usted la travesía desde Margarita, mejor dicho, la deriva desde la isla de Margarita hasta la frontera, o mejor dicho, hasta la costa de nuestro país en la zona del estado Miranda. Todavía, según la nota de El Sol de Margarita y por lo que hemos podido indagar en otros medios de comunicación, incluyendo las páginas web de Salvamento y Rescate y las cuentas en redes sociales de los cuerpos de Salvamento y Rescate de nuestro país, las autoridades todavía no han encontrado a las personas, a las otras tres personas que dice este náufrago que partieron con él desde la isla de Margarita. En teoría eran cuatro los ocupantes de esta embarcación que salió desde Margarita, y uno solo ha sido hallado, y en este caso con vida, en las costas, allí frente al estado Miranda. Decía Rafa.
0: Y es muy raro, no tenían familia esa gente que lo mandó a buscar. Es extraño.
1: Que no los reportaron, ¿no?
0: Que no los al menos. ¿Dónde iban a llegar ellos? Que tampoco los. No, si no llegaron, porque no informaron.
1: Al menos no llegó la noticia a los medios de comunicación. Tal vez las familias los reportaron ante los cuerpos de seguridad, ante los cuerpos de puertos, sobre todo del estado de Nueva Esparta. Pero bueno, es difícil imaginarse, ¿no? Que si sales allí en las inmediaciones de Margarita, luego vas a aparecer en Higuerote. Es complejo. Pero allí lo relata en el texto. Estamos hablando de un naufragio de personas que quedaron a la intemperie, que quedaron a merced de las corrientes marinas, y bueno, ahí ya no hay mucho que hacer, ¿no? Sino tratar de mantenerse a flote, como lo evidencia esta fotografía de este hombre que encima de un planchón azul sobrevivió estos 5 días a la intemperie allí, 5 días sin nada, en medio del mar, desde la isla de Margarita hasta las costas del estado Miranda. El titular del Sol de Margarita: rescatan a pescador de Nueva Esparta que sobrevivió 5 días a la deriva en las costas de Higuerote.
0: Oye, ese es el segundo caso, ¿viste? Es el segundo caso, porque hace unos meses atrás también pasó lo mismo. Algo raro ahí. Un triángulo de la Bermuda.
1: Imagínate. Bueno, ya son las 5:52 minutos.
2: Así es, Héctor. Antes de irnos al corte, les recordamos nuestro número de contacto: 0412-785-5748. También nuestras redes sociales en TikTok, en Instagram, nos pueden seguir como arroba Radio Fe y Alegría. Y recuerden suscribirse a nuestro canal de YouTube, Fe y Alegría Media. Vamos a seguir con más información que destaca la prensa a esta hora de la mañana. A ver, vamos a buscar por acá. Banca y Negocios publica entre sus principales titulares: se requiere una amnistía fiscal general para todos los comercios en La Guaira, según Consecomercio. El presidente del Consejo Nacional de Comercio y los Servicios Consecomercio, José Gregorio Rodríguez, señaló que el estado de La Guaira fue la zona más afectada por los sismos del pasado 24 de junio, y luego le siguen Caracas, Aragua, Carabobo y Yaracuy. En este sentido, enfatizó que en el estado de La Guaira, de 615 negocios que había antes de los terremotos, más de 285 fueron afectados por el doblete sísmico, mientras que 16 colapsaron. Manifestó que los 4 pilares fundamentales de la economía de La Guaira son el puerto de La Guaira, que genera actividad comercial importante, el aeropuerto de Maiquetía, la actividad turística y el estado que emplea. José Gregorio Rodríguez puntualizó que en el estado de La Guaira se requiere una amnistía fiscal general para todos esos comercios que quedan activos en la entidad. Resaltó que se está constituyendo unas mesas de trabajo en la Cámara de Comercio de La Guaira con el fin de que diversos grupos de la entidad planteen ideas para construir su propia ruta de recuperación. Igualmente expresó en una entrevista que el impuesto a las grandes transacciones financieras en dólares se ha constituido en una barrera del crecimiento económico. Bueno, esta información la pueden leer en Banca y Negocios a esta hora de la mañana. Ya son las 5:54 minutos.
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4: Himno de la República Bolivariana de Venezuela. Letra de Vicente Salias y música de Juan José Landaeta, interpretado por Ali Primera.

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2: Hoy lunes el Evangelio presenta a un Jesús lleno de detalles y humanidad. Mira el cansancio de sus amigos y les pide que se retiren. Fueron a aquel lugar a descansar y compartir, pero volvió a ser un día de atender personas. Jesús se queda despidiendo hasta el último. Logra quedarse solo. Sube a un cerro y siendo de noche, se mantiene en oración. ¡Qué valiente es! ¡Qué forma de convivir con la naturaleza sin temerle! Es la fuerza interior de Jesús que refleja la grandeza de convivir en armonía con lo que nos rodea. Luego se dispone a encontrar a sus amigos caminando, sin barca, sus pasos sobre las aguas en la oscuridad de la noche. Danos, Señor, atención para percibir el cansancio de nuestros hermanos y ayudar a aliviarlos. Aumenta nuestra fe y amor para hablar contigo desde los lugares más adversos. Da agilidad a nuestros pasos en seco o mojado para avanzar en toda situación sin flojera y con confianza en tu presencia.
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0: Saludos, buenos días amigas y amigos de Radio Fe y Alegría que nos escuchan a esta hora de la mañana, son las 6:01 de este lunes 3 de agosto del 2026. Es un placer para nosotros acompañarles desde muy temprano. Héctor Escandel y mi persona Jesús Villalobos junto a todo el equipo de la Red Nacional de Radio Fe y Alegría para llevarles toda la información a ustedes que necesitan durante este día. Recuerden que pueden enviar su mensaje de texto al 0412-785-5748 o por WhatsApp también. Les repito, 0412-785-5748. Recuerden que cuando escriban, envíen desde donde nos escriben y su nombre y apellido.
1: Bueno, a esta hora vamos a seguir con más. Hay mensajes que van llegando, Jesús, a nuestro canal en YouTube, en Fe Alegría Media. Allí les recordamos, les pedimos que se suscriban al canal, que le den me gusta, que compartan el enlace con sus amigos, con su familia, con la gente que está pendiente de lo que ocurre en nuestro país. Es una buena alternativa para que los interesados en los temas de Venezuela puedan seguir cada mañana lo que publicamos en el programa. Y también lo que se publica en el canal, en Fe Alegría Media. Por eso, al suscribirse, al activar las notificaciones, le va a llegar a usted todo lo que publiquemos acá y que generalmente, casi siempre, tiene que ver con lo que ocurre en nuestro país. Nos escriben desde Maracaibo, full sintonía, escribe Jean González, también nos escriben por acá Joandri Yedra. Saludos cordiales desde Cabimas, en el estado Zulia, escribe Alfredo Navas también. Buenos días en los estudios de Fe Alegría, Marcos Morillo. Son mensajes algunos que van llegando al 0412-691-2454. Mensajes, repito, que llegan al 04 al nuestro canal en YouTube en Fe Alegría Media, pero también, repito, al 0412-785-5748, 0412-785-5748. Recuerden que si están fuera de Venezuela, marquen. Hay que marcar más 58, así se asegura usted que el mensaje llegue a buen destino. Así se garantiza que podamos recibirlo en el estudio, que los puedan recibir allí los compañeros y que podamos ir leyéndolos conforme avance el programa en la mañana de hoy.
0: Así es, Héctor. También Ernesto Castellano escribe, como siempre, buen día, valor del dólar y el euro. Banco Central de Venezuela para hoy 748,78. Eso en el caso del dólar. Y el euro 861,18. Ese es el precio del dólar como está establecido para este día, lunes.
1: Bueno, pendientes. Sí, pendientes todos entonces con la cotización para esta jornada. Vamos a abrir el portal del diario La Verdad, Jesús, porque hay una noticia que se titula Instituto de Higiene alerta por falsificación de medicamentos para la hipertensión. Por si faltaba algo, tenemos esto. El Instituto Nacional de Higiene, Rafael Rangel, emitió una alerta sanitaria tras detectar la falsificación, imagínese usted, del medicamento Cander de 16 miligramos utilizado para tratar la hipertensión arterial. El organismo informó que identificó como falsificado un lote del producto Cander 16 miligramos en tabletas, cuyo principio activo es el Candestan Silextilo, con registro sanitario, ahí está el número, y el número de lote es el 000768. A través de sus redes sociales, el Instituto Nacional de Higiene Rafael Rangel pidió a la población venezolana no comprar ni consumir este medicamento debido a que las unidades detectadas no se corresponden con los registros oficiales de producción. Laboratorios Valmor, compañía anónima, fabricante del producto, confirmó que no elaboró ni comercializó el lote señalado. Repito, el número de lote es el 000768, 000768. El laboratorio Valmor, compañía anónima, confirmó que no elaboró ni comercializó este lote. Además, las pruebas técnicas determinaron que las tabletas no contienen el principio activo, por lo que no son aptas para el consumo humano. El instituto también halló irregularidades en el empaque del medicamento, tanto en el envase primario como en el secundario, además de diferencias en la codificación y en las fechas de fabricación y vencimiento impresas. Ante esta situación, el Instituto Nacional de Higiene Rafael Rangel recomendó a las personas evitar la adquisición y consumo del lote identificado. Asimismo, instó a quienes hayan tomado el medicamento y presenten reacciones adversas a acudir a un centro de salud. El organismo recordó a la ciudadanía que los medicamentos deben comprarse únicamente en farmacias autorizadas y pidió difundir la alerta para prevenir riesgos en la salud. Repito, el Instituto Venezolano de Higiene, doctor Rafael Rangel, alerta a la ciudadanía por la falsificación de un medicamento para la hipertensión. ¿Cuál es el medicamento? Es el medicamento Cander de 16 miligramos en tabletas. Cander 16 miligramos en tabletas. Las personas que padecen hipertensión sabrán de qué medicamento se está refiriendo el instituto, porque lo consumen de manera habitual para regular, repito, la hipertensión, la tensión arterial. Este medicamento, el que fue identificado como falso, es el que tiene el registro sanitario EF37347/21 y el número del lote, para que usted esté muy pendiente si va a la farmacia o si le llega una caja de estas de Cander 16 miligramos, o si usted va y la compra, y el número de lote es el 000768, no lo consuma. Sepa que Laboratorios Valmor, compañía anónima, que es el fabricante de este producto, ha confirmado que ni lo elaboró ni lo comercializó. Según ese lote, el 000768. Repetimos, el Instituto Venezolano de Higiene, doctor Rafael Rangel, alerta por la falsificación del medicamento Cander de 16 miligramos. Imagínese usted el peligro que representa para la población hipertensa de nuestro país, una falsificación de un medicamento como este, que la gente tiene que tomarlo de manera habitual, de manera cotidiana, la gente tiene que tomarlo todos los días, y que haya alguna persona, alguna empresa, algún grupo que haya falsificado este medicamento, que lo haya fabricado sin el principio activo, sin los registros, simplemente para obtener una ganancia, y que ponga en riesgo la vida de las personas hipertensas en nuestro país. La recomendación del instituto es ir a un centro de salud si ya usted se tomó alguna de estas pastillas y presenta algún efecto adverso. Hay que ir a un centro de salud. Ya son las 6:08. Es la nota que publica Jesús el día de hoy, el diario La Verdad.
0: 6:08 a.m. El diario Los Andes publica: ajustan el pasaje urbano a 190 bolívares a partir de este 1 de agosto. La actualización responde a la indexación mensual de 0,25 dólares acordada con el gobierno nacional tras haber congelado el cobro durante julio. A partir de este sábado 1 de agosto entra en vigencia la actualización programada del pasaje urbano, situándose en 190 bolívares. Tal como lo confirmó uno de los choferes de la línea 7 Colinas en Valera, la medida le da continuidad al esquema de revisión acordado en mayo entre los transportistas y el Ejecutivo Nacional. Este mecanismo establece una actualización mensual del pasaje, tomando como referencia el equivalente a 0,25 dólares, fijados a la tasa oficial del cambio del Banco Central de Venezuela, al cierre de la jornada anterior. El monto final de 190 bolívares resulta del redondeo de dicha cifra en moneda nacional. Cabe destacar que la fórmula de ajuste contempla su primera aplicación el pasado 1 de julio. Sin embargo, se acordó congelar la tarifa en 140 bolívares durante todo el mes como medida de solidaridad ante la emergencia social generada por el doblete sísmico del 24 de junio. Con este ajuste del pasaje, el gremio retoma el esquema de indexación que continuará evaluándose el primer día de cada mes. Esto lo pueden encontrar en el portal web del diario Los Andes. Me llama la atención esto, pues, porque, bueno, creo que es la primera región del país que hace esto. Bueno, no he visto que en otra región hagan algo igual de esta indexación, porque, bueno, en muchas, al menos en ciudades como Maracaibo, se ha exigido esto, pero al final no se ha llegado a un acuerdo y cada quien cobra el pasaje que quiera. Y me llama la atención, bueno, esto, que dice aquí 190 bolívares en el mes de agosto. tal vez no sean las rutas tan largas como son en Maracaibo al menos, pero bueno, el pasaje aquí ronda los 400 bolívares aproximadamente.
1: Eso te iba a decir, Jesús, porque tal y como lo han dicho los usuarios que nos escriben, ¿no?, en estos días a de primera mano, una cosa es lo que está en la Gaceta, una cosa es lo que piensa el Ejecutivo Nacional sobre el transporte público en el país y lo que establece en la Gaceta, y otra cosa muy muy distinta es lo que ocurre en la realidad, ¿no? Y no solo, y digo en las distintas realidades, porque hay que siempre dejar claro que son distintas las realidades, tú lo dices, lo de las menciones de pasajes cortos, largos. Una ciudad como Maracaibo es distinta a una ciudad como Barquisimeto, y por supuesto va a ser completamente distinta a una ciudad como Puerto Ordaz o Ciudad Guayana, si incluimos a San Félix, y los tipos de transporte que operan en estas regiones y lo que cobran. Había más o menos un consenso en las últimas semanas, más o menos había un consenso en que el pasaje estaba en 0.50, en el equivalente a 0.50 centavos de dólar, pero no está así en la Gaceta. Recuerden que cuando llegó lo del terremoto, lo del fatídico terremoto, Jesús, los transportistas dijeron, bueno, no vamos a aumentar, vamos a mantenernos solidarios con la gente, pero sí, lo vamos a aumentar en agosto. Ha llegado el primero de agosto y se sube a estos 190 bolívares, pero 190 bolívares en este momento, tal y como tú acabas de leer en el mensaje de texto de Ernesto Castellanos, no equivale a 0.50 centavos de dólar. Así que lo más seguro es que una cosa es lo que va a seguir diciendo la Gaceta y otra cosa es lo que va a ir ocurriendo en las rutas del transporte, que no se van a fijar en la referencia de 0.25, se van a fijar es en la referencia del 0.50, que era más o menos el consenso entre los transportistas para que pueda ser medianamente rentable el servicio de transporte público. Luego, por supuesto, están los excesos, Jesús. Está el que cobra más por más, o el que cobra, bueno, no hay quien cobre menos por menos, pero sí hay a veces, por ejemplo, en la noche, un día feriado, un día domingo, alguien que cobre más, incluso lo estipulado para jornadas de este tipo. Pero lo que pareciera es que el consenso está sobre 0.50 centavos de dólar, el pasaje estándar, la ruta estándar.
0: Así es, y bueno, también hay que tomar en cuenta lo que muchos choferes dicen, que bueno, en algunos casos suele afectar a unos más que otros, porque bueno, sabemos que el transporte público en la ciudad y las unidades que se utilizan son vehículos que son muy viejos y tienden a dañarse un poco más. Y respuesta que bueno, no salen económicos, porque lo más económico que se puede encontrar para poder reparar un vehículo, lo mínimo son 20, 30 dólares y bueno, puede ser complicado para los choferes de las distintas rutas cubrir esos gastos.
1: Bueno, es una realidad compleja, es una realidad que seguramente seguirá generando reacciones en los distintos sectores. Recordemos que en el caso del transporte en nuestro país está la autoridad única, la autoridad nacional, la autoridad que regula los servicios en teoría del transporte y todo lo que tiene que ver con los servicios de transporte en nuestro país. Están los transportistas, hay que recordar que sigue siendo un servicio tercerizado por el Estado en grupo de personas que a veces se organizan en cooperativas, a veces en empresas privadas, pero son los que prestan los servicios de transporte en las ciudades. Y luego está el usuario, la persona que dice no me alcanza porque lo que gano ni siquiera se acerca a lo que puede costar un pasaje, y es por ello que ese diálogo entre los distintos actores es el que al final termina poniendo sobre la mesa el precio que cuesta un pasaje. Son las 6:14, 6:14 de esta mañana, Jesús. Vamos a seguir revisando noticias y vamos a ir hasta el Tigre con nuestra compañera de Belice Figueroa, porque denuncian fallas en tuberías tras reactivación de pozo de agua en Vista al Sol en el municipio Guanipa. Adelante.
2: Tras permanecer casi un año sin contar con el servicio de agua potable en el sector Vista al Sol en San José de Guanipa, al sur del estado Anzoátegui, debido al daño en el pozo Sabatino, y donde la espera parecía haber llegado a su fin este sábado cuando las autoridades inauguraron un nuevo pozo para poder surtir a la comunidad. Pero sin embargo, la alegría duró muy poco, ya que los habitantes del sector, especialmente los vecinos de la calle Paraguachí, reportaron a través de las redes sociales que el agua había comenzado a llegar a su vivienda cargada de arena, situación que provocó que las tuberías de varias casas se taparan por completo.
3: Ya están publicando por la prensa, por las redes sociales, la algarabía de que ya pusieron el pozo y la inauguración del mismo, pero cumplo informarles que lamentablemente, por lo menos nosotros los vecinos de la calle Paraguachí, al momento llegó agua en algunas casas y ahora lo poco que ha llegado está llegando con arena, no con tierra, sino con arena, como arena sílice, arena de río, y tenemos las tuberías prácticamente tapadas.
2: Asimismo, también dijeron que para este domingo, ya cuando habían transcurrido unas 24 horas de la inauguración, la comunidad nuevamente quedó nuevamente sin el suministro de agua potable por las tuberías, sin que nadie les pueda dar una explicación. Y es que ante la falta de respuesta oficial sobre la falla técnica que se está presentando, los afectados hacen el llamado urgente al alcalde Pedro Martínez y a los organismos competentes para que puedan atender la situación con seriedad y brinden una solución definitiva. Esta es la información que tenemos desde la zona sur del estado Anzoátegui, Aday Belice Figueroa, Radio Fe y Alegría Noticias.
0: De El Tigre nos vamos ahora a La Guaira. Allá nuestra compañera Lenis Martínez nos tiene información de que el bono de contingencia se lo están negando a habitantes de La Guaira. Adelante, Lenis, te escuchamos.
4: Luego del doble terremoto que ocurrió el 24 de junio y que azotó a varias regiones del país, sobre todo con severidad al estado de La Guaira, el gobierno venezolano anunció los primeros días del mes de julio la asignación de un bono de contingencia para ayudar económicamente a los afectados. En ese sentido, para este primero 2 y 3 de agosto, comenzó el censo en las parroquias Carayaca, El Junco, Maiquetía y La Guaira, para que los residentes se registren y así puedan obtener la bonificación a través del sistema Patria. No obstante, este sábado primero, les informaron que no activarán el captar huellas para tal fin, sino que ellos, tanto la jefa civil de La Guaira y el jefe civil de Maiquetía, son quienes decidirán cuáles personas recibirán la bonificación, informó una persona de Radio Fe y Alegría Noticias, quien pidió no revelar su identidad. Abro comillas. No nos quieren dar la ayuda del bono de contingencia ni en La Guaira ni en las otras parroquias porque aseguran que como aquí no hubo destrozos como en otros lugares, dicen que los de aquí no lo necesitamos. Se perdieron empleos, oficinas, agencias bancarias, se cayeron los comercios, centros comerciales, entre otros. Son personas que no están trabajando porque quedaron sin empleo. ¿Cómo van a decir que no necesitamos ese bono?, expresó esta persona. Adicionalmente, estas autoridades gubernamentales les indicaron que solo censarán a las personas con la máquina capta huellas a quienes cuyas viviendas tienen etiqueta roja, es decir, las que sufrieron daños estructurales con el doblete sísmico. Caso contrario, a las viviendas que obtuvieron etiqueta amarilla o verde, bajo el argumento de que están habitables y que sus dueños no necesitan la ayuda económica. Les reportó desde Caracas Lenis Carolina Martínez para Radio Fe y Alegría Noticias.
1: Muchísimas gracias a nuestra compañera Lenis Martínez. Bueno, amanecerá y veremos, ¿no?, todo el tema de La Guaira, cómo va avanzando los días y lo que pide la población, lo que ocurre con la población en los distintos sectores de La Guaira, más o menos afectados, pero sin duda es una zona de desastre y la gente pues reclama en mayor o menor medida con las herramientas que tiene, en este caso quejándose ante los medios de comunicación porque se les ha negado esta bonificación, esta ayuda económica, gente que puede que su casa no esté colapsada, puede que su edificio siga en pie, pero las condiciones del terreno lo han dejado a esa familia, los han dejado sin colegios, sin centros de salud, sin puestos de trabajo, etcétera, etcétera. Ya son las 6:20, vamos a revisar la información del deporte, ya está listo nuestro compañero Juan Lucete desde las gradas para revisar la información deportiva este día lunes. Juan, te escuchamos.
5: Buen día, Héctor, buen día, Jesús, a todos los que nos escuchan a esta hora de la mañana iniciamos el recorrido deportivo actualizando el medallero de nuestro comité olímpico en los Juegos Centroamericanos y del Caribe. Tuvimos varias medallas de oro este fin de semana. Astrid Montero en lucha libre consiguió la medalla de oro. La luchadora venció 3-1 a Melanie Jiménez de México para conseguir este reconocimiento para la delegación. También Luis Medina en lucha grecorromana consiguió plata. El equipo de tiro deportivo consiguió otra medalla de oro para la delegación. A ver si nos carga por aquí. Tenemos hasta ahora 19 medallas de oro. Es el último balance del día de ayer del medallero. 19 medallas de oro para Venezuela, 32 medallas de plata, 61 medallas de bronce, para un total de 112 medallas. Seguimos de cuarto. No nos hemos podido mover de ahí. Sigue México de primera con 250 medallas, 112 de oro. La verdad que la diferencia es abismal entre la delegación de México y las otras, porque el segundo es Colombia con 55 medallas de oro y un total de 162 medallas. Cuba tiene 28 medallas de oro y 20 de plata junto a 32 de bronce. Ahora Venezuela le sigue en el cuarto lugar y detrás de Venezuela está Puerto Rico con 15, Dominicana con 13, Guatemala con 10 y luego El Salvador, Costa Rica y Trinidad y Tobago, estas dos últimas con 5, y El Salvador con 6 medallas de oro dentro de esta clasificación de los Juegos Centroamericanos. Tuvimos también participación de los equipos de fútbol. Por ejemplo, el masculino logró la primera victoria luego de un arranque un poco dudoso, le ganó 3-1 a Guatemala. También la selección femenina logró la victoria este fin de semana como parte de lo que ha sido esta participación en los Juegos Centroamericanos. Ayer le ganamos 1-0 fue la victoria de ayer. Clasificamos a semifinales en el partido de ayer ante República Dominicana. Recordemos que en este caso la selección femenina sí tiene bastantes piezas de la selección mayor. En el caso de la masculina juega la selección sub-20 de fútbol. También tuvimos participación venezolana en el béisbol. Pasamos al béisbol. Tuvimos el rendimiento destacado de Oslevis Basabe, que subió desde AAA a Grandes Ligas. Ahora está jugando con los Gigantes de San Francisco. Lleva 2 jonrones en 2 juegos. Parece que es la moda que los venezolanos estén subiendo y de una vez rindan. También pasó la semana pasada en los primeros 4 juegos de algún otro jugador venezolano. Oslevis, en este caso, lo consiguió el día de ayer con los Gigantes de San Francisco. Conectó otro jonrón en la victoria 5-4 ante los Padres de San Diego. Ya había logrado otro jonrón en el partido anterior a las Grandes Ligas. Otra noticia de venezolanos en MLB es que Yankees suman a Luis García Jr. Desde los Nacionales a cambio de 4 serpentineros. Adquirieron el domingo a este infielder y lo que dice la nota del líder en deportes es que el valor de García en el mercado de cambios se ha disparado gracias a la mejor temporada en sus 7 años de carrera. Es las noticias que tenemos por el lado del béisbol. Hay otra noticia un poco negativa, es que no quisiéramos tener que dar. Ayer también hubo un acto bochornoso de parte de un pelotero en la liga de béisbol, que seguramente, se los digo porque seguramente verán los videos por ahí en redes sociales en el transcurso del día de hoy, del jugador Danry Vázquez, que además es una figura que tiene un precedente de violencia muy grave, ¿no? En MLB, por violencia de género, por allá por el año 2016, si no me equivoco, 2015, donde de hecho creo que lo sacaron de su equipo en MLB. Creo que enfrentó problemas legales en Estados Unidos por un caso similar. Ahora Danry Vázquez se ve envuelto en un acto de violencia en el juego de ayer en la liga de béisbol, donde no fue que se enfrentaron dos jugadores, es que literalmente le hicieron

0: en nuestra selección, porque es la base de todo, quizás la Liga Fútbol, y por qué la Liga Fútbol está en las condiciones en las que está y por qué es vista como es. A ver, en los primeros dos juegos del torneo clausura, que fue Portuguesa y Carabobo, y el otro fue Anzoátegui y Deportivo Táchira, esto fue el día viernes. En el juego de Portuguesa y Carabobo, comenzando porque el Portuguesa no jugó de local, tuvo que jugar en el estadio Farid Richa de Barquisimeto, porque no, su estadio en Acarigua, en Araure, no estaba en condiciones para albergar un partido de primera división. Tuvieron que trasladarse, y luego en rueda de prensa gana el Portuguesa Carabobo 1-0, y en rueda de prensa sale Daniel Farías, técnico de Carabobo, a decir que estaban haciendo la rueda de prensa en un baño del estadio. Así que imagínate la imagen de los jugadores que tienen que venir a jugar acá y ver este tipo de cosas en el fútbol. En el segundo partido, Anzoátegui versus Deportivo de Táchira, se suspende el partido porque se va la luz, hubo un problema eléctrico, una fluctuación, y se dañaron los generadores eléctricos de las torres, y no había capacidad de generadores, perdón, para que el juego se diera en pie. No había luz y se suspendió el partido. Seguramente el Deportivo Táchira se llevará los 3 puntos por ser visitante. A ver, no es algo novedoso este tema de electricidad en nuestro fútbol y nuestro deporte en general. Creo que pasó un par de veces en la Superliga de Baloncesto en la temporada pasada. Son cosas que hay que arreglar, ¿no?, en nuestro fútbol antes de pensar en grande. Además, no son casos particulares. El Pachincho Romero, por ejemplo, no sé cuántos años lleva sin que se juegue un partido de noche, porque las torres del estadio no funcionan. Todos los juegos son a las 3 de la tarde. Pero bueno, cerramos un poco el segmento deportivo dando los resultados, ¿no? Porque se siguió jugando el fútbol sea como sea. Deportivo La Guaira le ganó 2-1 a Monagas. Trujillanos le ganó 2-0 a Universidad Central de local. Zamora consiguió la victoria 2-1 ante Rayo Zuliano. Metropolitanos también le ganó 2-1 a Puerto Cabello. Y hoy cierran la jornada Caracas versus Estudiantes de Mérida. Son las noticias que tenemos entonces por el día de hoy en el territorio nacional, en el ámbito deportivo, y en la actuación de nuestros deportistas también en el ámbito internacional desde las gradas.
1: Bueno, muchísimas gracias a Juan por ponernos al día cómo está el mundo del deporte. Son las 6 de la mañana, 20.
2: Perdona, Jesús, yo lo único que voy a decir es que faltan ya menos de 4 años para el próximo mundial, y no sé si alguien se va a atrever a pensar que tenemos algún tipo de chance de ir al próximo mundial de fútbol si suspendemos el día de el arranque de la liga un partido porque no hay luz, y el otro porque tengamos que dar una rueda de prensa al lado de los urinarios. La verdad es que eso, faltan menos de 4 años, pero difícilmente se pueda remontar una situación tan patética, tan vergonzosa en el fútbol nacional, sí. Que no sé si tendríamos que... No, es que realmente no sé siquiera si en los años 70, 80, cuando el fútbol nacional no tenía tanta publicidad, o al menos la selección nacional no tenía tanta publicidad, no sé si en esos años incluso llegaba a ocurrir situaciones tan bochornosas en el torneo local como estas de hacer una rueda de prensa en un baño, que un equipo no esté en condiciones para jugar en su cancha, o que el Deportivo Táchira se va a llevar los 3 puntos, pero se va a llevar más que 3 puntos, porque se lleva además el gasto de la logística de un viaje, claro, de San Cristóbal hasta Puerto La Cruz, y que luego no juegue porque no haya servicio de energía eléctrica y porque los sistemas de respaldo tampoco funcionan.
0: Solamente así cierro que, diciendo que si pensamos que la liga no tiene relación con la selección nacional, imaginemos que los jugadores que se están formando ahorita y que en un futuro van a ser las figuras de la selección son los jóvenes que ahora están jugando en estas condiciones, y que quizás puede influir en su mentalidad en este entorno, y también en los jugadores que de alguna manera intentan hacer vida en el fútbol y también deben hacerlo en la selección nacional. Todo es parte de una estructura que da como resultado una representación de fútbol digna.
2: Y no faltará quien diga que se está ahorrando energía eléctrica en Puerto La Cruz. 6:30, Jesús, disculpa que te interrumpí, para tenía que decir esto, porque si no, de verdad que es bastante complicado tener que convivir con esto de que queremos ir a un mundial, pero no tenemos ni siquiera una sala para hacer una rueda de prensa que no sea al lado de los urinarios de un estadio de fútbol.
1: Pues sí, terrible. Y bueno, también además lo padecen porque, bueno, al menos al que más cariñito, si es posible, le dan así es a los de béisbol, pero igual también están en terribles condiciones. Bueno, vamos con Rafael, que ya está con nosotros para darnos su segundo.

0: Boletín con el pronóstico del clima. Adelante, Rafa.
1: Muchas gracias, Jesús. Buenos días a toda Venezuela. Saludos. Aquí estamos listos del Centro de Monitoreo para llevar a ustedes imágenes de cómo está la situación climatológica cambiante de Venezuela y también del Atlántico y el Caribe, también el Pacífico. A esta hora, INAMEP actualiza su reporte hace 8 minutos exactamente la situación general sobre el territorio nacional, mejorando las condiciones. Vamos a tener un día caluroso. Para las próximas 6 horas, se espera cielo parcialmente nublado y zonas despejadas. Asimismo, áreas nubladas acompañadas de lluvias y chubascos, también descargas eléctricas o ocasionales, especialmente en la Guayana Esequiba, Delta Macuro, Sucre, Monagas, Anzoátegui, Bolívar, Amazonas, Apure, Barinas, Cojedes, Portuguesa y Guárico. No se descartan lluvias de menor intensidad también para la Gran Caracas, Carabobo, Aragua y el estado Zulia. A esta hora lloviendo levemente hacia Canaima y también hacia la frontera de Bolívar con Amazonas. Llueve también intensamente hacia Maroa. Tenemos alerta de lluvias hoy con bastante intensidad para la zona de Barinas, Portuguesa, todo Portuguesa, todo Cojedes. INAMED señala que pudiéramos tener unos 30 milímetros. Estas se extenderían hacia Achaguas y también hasta el sur del estado Apure. El Alto Apure también pudiera tener algunas lloviznas de menor intensidad, estas desde Guasdualito y hasta Barinas. La región central está generando también por INAMED algunas lluvias para la región capital y la zona de Miranda, el Cabo Codera, toda la zona de Guapo, de menor intensidad. Otros datos interesantes para hoy, en el caso del vamos a buscar acá los ríos que le gusta mucho a Héctor, el Orinoco sigue bajando, sigue lloviendo menos ya en el estado Amazonas y el Orinoco está de caída. La cuota para hoy 51,62, bajó 2 centímetros. Bajo 2 centímetros, está cayendo levemente, ya no está en el nivel de riesgo de cota de nivel rojo, ya va a naranja. Igualmente en la zona de Caicara del Orinoco también ha bajado un poquito y se mantiene en alerta amarilla con 33 metros 79 centímetros, así que ya el río bajando, ya está en su fase descendente, lo que vaticina que ya estamos a un poquito más allá de la mitad de la temporada de lluvia. Las ondas tropicales se estiman en unas 50, 54 ondas tropicales para este año. Estamos ya sobre la onda 33 que está sobre el centro del territorio nacional levemente. También la 34 avanza hacia Venezuela, está en todo el centro del Atlántico y INAMED la ve para más o menos que esté llegando entre viernes y sábado, esta que está acá. También la 35 saliendo de África, viene la 36, la 37 y la 38. Así que tenemos agua todavía para agosto y parte de septiembre, según las indicaciones. Así que el Niño por esta zona, por ahora, todavía no va a llegar con nosotros. Sigue también las temperaturas bajas en toda la fachada atlántica. Esa zona por acá, entre Venezuela y Brasil y Guyana, está en 27, 26 grados, lo que hace que se mantenga estable la llegada de las ondas tropicales por este sector. No se ha enfriado demasiado el mar, está en una temperatura bastante estable, y también en toda la zona central del Atlántico también se mantiene con esa temperatura, lo que ha generado que no hayamos tenido este año para estas alturas algún huracán. Así que es las condiciones climatológicas de este año 2026. También puede ser algo distinto en cuanto a la producción de huracanes en este año, que se han vaticinado unos 5 huracanes para el 2026. Volvemos a los estudios. En breve estaremos con otros detalles del clima. Adelante, Jesús. Héctor.
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3: 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Muchísimas gracias, Rafa. Muchísimas gracias por los datos que nos ofreces esta mañana con la actualización, en este caso, de el clima, la previsión climática para esta jornada. Así que muy pendientes ustedes. Recuerden que esto se va actualizando conforme pasan los minutos, pasan las horas. La previsión climática es cambiante. Sin embargo, aquí está el patrón ya dibujado, el modelo dibujado para el día, y tal vez los cambios nos va a ir identificando Rafa en las próximas horas, en los próximos minutos, y después ya nos cuenta, ya nos dice si hay alguna novedad para esta jornada. Ya son las 6:36 de esta mañana. Vamos a avanzar con más y vamos a recibir y agradecer a esta hora de la mañana a Carlos Luzberti, al abogado Carlos Luzberti, representante del Centro de Derechos Humanos de la Universidad Católica Andrés Bello, por la amabilidad de atender las cámaras y los micrófonos de Radio Fe y Alegría esta jornada. Carlos, te saludamos, Jesús Villalobos y Héctor Escandel, ¿cómo estás? Feliz lunes.
2: Hola, buenos días, Héctor, Jesús, un gusto acompañarles y un saludo a toda su audiencia.
3: Carlos, nos convoca un tema que tal vez no ha tenido la mayor difusión o el mayor abordaje en los últimos días, producto de la propia emergencia que vive Venezuela a partir de los terremotos, ¿no? Y es el anuncio que hizo el Estado venezolano de salirse de la Corte Penal Internacional. Y en principio quisiera que nos expliques este proceso, lo que significa, si esto es un anuncio que se hace hoy y se cumple mañana, o qué implicaciones tiene. En principio, como para entender un poco lo que es este entorno, lo que significa esta decisión.
2: Y el Estatuto de Roma, que es el tratado que establece la Corte Penal Internacional, establece en su artículo 127, como muchos tratados, lo que sería el mecanismo para salirse del tratado. Para ponerlo en estos términos, el término técnico es la denuncia del tratado. Cuando un Estado denuncia el tratado, pues simplemente manifiesta su decisión de dejar de ser parte de ese tratado, de dejar de estar obligado por ese tratado. El mismo artículo 27 establece que esa denuncia no surte efecto de modo inmediato, sino que surte efecto un año después de que es comunicada la decisión de denunciar. Es decir, que si Venezuela efectivamente comunicó la semana pasada, o comunicara el día de hoy, 3 de agosto, esta decisión solamente tendría efecto el 3 de agosto del año 2027.
0: Profesor, ¿esto tendría alguna consecuencia ¿qué pudiese traer esto, que Venezuela ya no forme parte de la CPI?
2: Bueno, desde el punto de vista práctico para la investigación Venezuela 1 que está adelantando la Corte en este momento, no tiene mayor impacto, porque el propio tratado, el propio Estatuto de Roma, concretamente establece, para evitar que cualquier gobierno que pueda estar siendo investigado apele al recurso de denunciar el tratado para tratar de entorpecer o frustrar la investigación, expresamente el estatuto establece que la denuncia no afecta o no impide la continuación de investigaciones en curso, ni tampoco de la investigación de situaciones que hayan ocurrido mientras el tratado estuvo en vigor. Esto es, en el caso de Venezuela, a partir del año 2002, que fue cuando el Estatuto de Roma en este caso, entró en vigor. Venezuela lo firmó en el año 2000, pero el propio tratado establecía que no entraba en vigor sino hasta que tuviese una cierta cantidad de ratificaciones por un cierto número de estados. Esto se logra en el año 2002, Venezuela lo había firmado también en el año 2000, pero no es sino hasta abril de 2002 en que el Estatuto de Roma adquiere vigencia por alcanzar el número mínimo de ratificaciones previstas. Entonces, este recurso o esta estrategia de denunciar el tratado, de intentar salirse del tratado para frustrar investigaciones en curso o investigaciones relacionadas con los hechos ocurridos durante la vigencia del tratado, no impide o no afecta las posibilidades que la Fiscalía y consecuentemente la Corte procesen un caso. El problema ciertamente es lo que ocurre hacia futuro, porque se deja desprotegido a las víctimas de graves violaciones de derechos humanos, como crímenes de lesa humanidad, crímenes de guerra, genocidio y agresión, sea el futuro una vez que el tratado ha sido denunciado. En ese caso, ya a partir de ese momento, la Corte sí carecería de competencia para perseguir este tipo de crímenes internacionales ocurridos con posterioridad a que entre en efecto la denuncia.
3: Carlos, hay un tema, y es que en estos últimos días no solo Venezuela ha denunciado el tratado. El Chad, por ejemplo, denunció el tratado casi al mismo tiempo que lo hizo Venezuela, y no sé si tienes tú la percepción o es parte esto de un patrón o de una corriente internacional que pudiese eventualmente estar liderando un alguien. Mucho se habla de los Estados Unidos de Norteamérica, de su presidente Donald Trump, para denunciar el Estatuto de Roma y descomponer, desinstalar esas instancias, esos lugares internacionales de común acuerdo que desde la segunda mitad del siglo XX han servido como para mantener equilibrios y mantener al margen a los gobiernos totalitarios, a las personas que abusan del poder, a quienes han querido incluso exterminar a poblaciones enteras con políticas crueles. ¿Qué está ocurriendo en el contexto internacional con el Estatuto de Roma? ¿Está en crisis, si lo podemos decir de esa manera? ¿O qué carrizo es lo que está pasando?
2: Bueno, en efecto, Héctor, como tú lo has mencionado, la denuncia de Venezuela se une a otra serie de denuncias de distintos estados o amenazas que han ocurrido. También no olvidemos que Venezuela ya de alguna forma hizo un amague de esta pretendida denuncia el año pasado cuando la Asamblea Nacional aprobó una ley para dejar sin efecto o derogar la ley aprobatoria de la ratificación del Estatuto de Roma del año 2000. Pero efectivamente nos encontramos frente a una situación muy delicada y muy compleja, no solamente frente a la Corte Penal Internacional, frente a esta estrategia global que ha lanzado el secretario de Estado de los Estados Unidos, Marco Rubio, de desarticular, desmantelar la Corte Penal Internacional, ladrillo a ladrillo, incluso sí, ha sido la expresión que ha utilizado, que ha incluido, o que él mismo ha dicho, utilizar todos los mecanismos necesarios para que los aliados de Estados Unidos dejen sin efecto a la Corte como tal. Y esto es particularmente grave en tanto y en cuanto supone una vuelta de tuerca más frente al el debilitamiento o al derrumbe de los sistemas multilaterales internacionales, en específico en cuanto atañen a la protección internacional de derechos humanos. En este caso, la denuncia de Chad, denuncia anunciada por el canciller Plasencia, pero que ya venía con unos antecedentes anteriores, parece sumarse claramente a esto, y por supuesto la rápida declaración del Departamento de Estado saludando la decisión de Venezuela de retirarse, pues da unas señales muy claras que esto parece ser un esfuerzo bastante coordinado y parece ser el primer movimiento dentro de esta campaña que el Departamento de Estado de los Estados Unidos parece estar liderando en contra de la Corte.
0: Profesor, en este caso, ¿cómo quedarían los casos de Venezuela frente a la Corte Penal Internacional con su retirada?
2: Bueno, en este caso el artículo 127 es bastante claro. El hecho de denunciar el tratado no implica que se pongan fin a las obligaciones que este ha generado. Por lo tanto, Venezuela sigue conservando las obligaciones relacionadas con la investigación que la Corte ya tiene en curso sobre las situaciones ocurridas, en particular con las protestas del año 2014, el año 2017, que esta remisión que hicieron un grupo de estados latinoamericanos, o sea, Canadá y otros, en el año 2018. Esa investigación va a seguir su curso. Hay un antecedente reciente. Filipinas denunció el Estatuto de Roma. No obstante, ya la Corte Penal Internacional había iniciado una investigación contra Rodrigo Duterte, el jefe de Estado filipino, aun cuando el Estatuto había sido denunciado por Filipinas. En este momento, el señor Duterte está siendo enjuiciado por la Corte Penal Internacional. De manera que esta maniobra no pone fin a lo que en efecto sí ocurre, es que complejiza, obviamente, los casos hacia el futuro. Por supuesto que aquí también, en beneficio de la situación actual, debemos también señalar que Venezuela tampoco es que ha sido el estado más cooperante con la Corte Penal Internacional. De hecho, en los términos en los que se planteó el cierre, que se anunció el cierre de la oficina de la Fiscalía en Venezuela el año pasado, se hizo precisamente en función de la falta de cooperación que el Estado venezolano tenía en términos de la investigación independiente, imparcial, seria y expedita de los casos de crímenes de lesa humanidad que estaban siendo revisados por la Corte. Por supuesto, sin tener la obligación del tratado vigente, ya con un antecedente como este, falta de cooperación, pues es poco probable que las autoridades venezolanas vayan a esforzarse aún más por avanzar en cooperar con la Corte Penal Internacional en términos de la investigación que deberían que se debería seguir materializando en cabeza de la Corte. Antes, por supuesto, un mecanismo internacional necesita siempre la cooperación de los estados para hacer efectivos sus mandatos o sus actuaciones. En este caso, de nuevo, Venezuela lo que ha mostrado desde 2019, cuando se anunció la apertura de la investigación, hasta el día de hoy, es una cooperación muy limitada. No diríamos más allá que de declaraciones para las cámaras de televisión, para los medios de comunicación, en las distintas visitas que tuvo el fiscal Karim Khan a Venezuela.
3: Precisamente, Carlos, el caso del fiscal destituido recientemente también de la causa, destituido de la corte, el fiscal Karim Khan, que es destituido, se le acusaba en algunos momentos de mantener relaciones con la parte acusada, en este caso con la parte venezolana. ¿Cuál es la mayor, te pregunto, Carlos, por esto de las garantías que puedan existir para los casos que ya están abiertos en el caso venezolano? ¿Cuáles son los mayores cuestionamientos que se le hacen a la Corte en estos países que denuncian el estatuto, que dicen que se salen, que participan en estas dinámicas de decir que no tiene la Corte Penal Internacional en capacidad de incidir en los sistemas de justicia, que no es vinculante en los países? ¿Cuál es la mayor crítica? ¿Qué es lo que está ocurriendo en el fondo de esto?
2: Bueno, efectivamente tenemos una especie de cerco a la Corte. La Corte está en un momento en el cual se encuentra muy debilitada. Por un lado, como tú has mencionado, por la destitución del fiscal Karim Khan, en función de no solamente las acusaciones sobre manejos impropios o relaciones impropias en la gestión del caso venezolano, lo cual en su momento se solucionó con una orden de separar al fiscal de los asuntos de Venezuela, y esta investigación quedó confiada a uno de los fiscales adjuntos para garantizar y asegurar la imparcialidad de la situación, sino también el otro aspecto por el cual Khan es destituido, que tiene que ver con situaciones de abuso de poder, incluso abuso de naturaleza sexual contra funcionarias del corte. En este caso nos enfrentamos a una situación muy delicada en la cual la corte se enfrenta, por un lado, a este problema interno, pero también la corte viene arrastrando una serie de problemas derivados de las sanciones que se impusieron contra el propio fiscal y contra otros funcionarios por la administración Donald Trump. En parte, este ejercicio de cerco no tan anunciado como lo que vimos en el editorial del secretario de Estado hace un par de semanas, sino ya desde el punto de vista de la imposición de sanciones contra los funcionarios de la Corte por la primera administración Trump. Pero además, frente a estas acusaciones, poco de las cuales se hace eco el canciller Plasencia en el tuit que publicó la semana pasada, donde habla del tema de la selectividad y parece hacerse eco de las críticas sobre falta de sobre inoperancia y corrupción de la Corte, que es un poco lo que ha mencionado Marco Rubio en su editorial, que creo que es una medida un poco exagerada. Es decir, si miramos efectivamente el mayor volumen de casos de la Corte, efectivamente son casos africanos. El continente africano parecería ser el mayor usuario de la Corte, pero no quiere decir que no haya ejercicio de los poderes jurisdiccionales de la Corte frente a otros estados. América Latina, Venezuela, pero también en su momento Colombia y algunos otros estados han estado en fases de análisis preliminar. Sin embargo, estas situaciones no encontraron o no fueron lo suficientemente graves para cruzar el umbral y convertirse en investigación. Pero también miremos las órdenes de aprehensión por la guerra en Ucrania contra Rusia o las órdenes de aprehensión dictadas en el contexto de los ataques de Israel hacia la autoridad palestina en Cisjordania. Entonces, efectivamente no parecería ser tan cierto este elemento de la el foco especial que parecería tener la Corte contra América Latina y África, como menciona Plasencia. Y por otro lado, en términos de su efectividad, no olvidemos de nuevo que la Corte no es un mecanismo independiente y supranacional, como pretende hacer ver el secretario de Estado. La Corte es un mecanismo complementario y solo entra a conocer de un caso cuando la jurisdicción nacional no puede o no quiere, no muestra la voluntad. Es un poco lo que ha pasado en el caso de Venezuela. No ha mostrado voluntad, no ha presentado elementos contundentes que demuestren que está ejerciendo su responsabilidad natural de investigar y sancionar a los perpetradores de estos gravísimos crímenes en su propia jurisdicción. Cuando esto ocurre, es que se activa la posibilidad de que la Corte lo haga. Pero de nuevo, no seamos tan duros y no olvidemos también la responsabilidad que tiene el conjunto de estados en favorecer o facilitar el trabajo de la Corte. La Corte es una institución que está basada en la Haya, en Países Bajos, pero que no tiene cuerpos de investigación criminal propios, sino que depende de las investigaciones que puedan hacer los estados que son parte del estatuto y que cooperen con ella. Al mismo tiempo, desde el punto de vista de la misma responsabilidad de los estados concernidos, que usualmente suelen ser más dados a contribuir con la Corte cuando ocurren situaciones de cambio de gobierno, como hemos visto en los casos de África, donde a un gobierno autoritario que ha cometido crímenes de lesa humanidad de puesto, el gobierno que le sigue es el que coopera con la Corte y hace efectivos los mandatos de arresto, por ejemplo.
3: Carlos, finalmente, ¿qué podemos esperar en los próximos meses, en lo que resta de 2026, por ejemplo, o si los tiempos son aún más prolongados de estos países que, como Venezuela, han denunciado el Estatuto de Roma, han manifestado su deseo de salirse de la Corte Penal Internacional? Si nos puedes explicar un poco el proceso de cómo esto va a ocurrir. Ya vivimos un proceso de salida de la OEA, por ejemplo, no sé si esto es igual, si es parecido. ¿Cuál es el procedimiento o qué es lo que puede eventualmente ocurrir según los estatutos, según las dinámicas ya establecidas?
2: Bueno, desde el punto de vista técnico-jurídico, Venezuela debe comunicar oficialmente al secretario general de Naciones Unidas, que es la entidad responsable, su voluntad de dejar de ser parte del Estatuto de Roma. Una vez que esto ocurre, como hemos mencionado, debe transcurrir un año para que esto sea efectivo. No obstante, reitero, esto no pone fin a las obligaciones contraídas en el contexto del Estatuto durante la vigencia del Estatuto. Quiere decir que la investigación sobre Venezuela y sobre cualquier situación ocurrida durante la vigencia del Estatuto de Roma para Venezuela, es decir, estos últimos 24 años, 5 más menos, siguen teniendo efectividad hacia el futuro. Lo que se compromete es lo que ocurra a partir de la entrada en vigencia de esta denuncia, es decir, un año después que se materialice esta notificación que haría la Cancillería de Venezuela. Igualmente, hay que decirlo, esta estrategia lo que termina siendo es debilitando en general al sistema de rendición de cuentas internacional. Y sería clave que los otros países que siguen siendo parte del Estatuto de Roma, tanto en Latinoamérica como en el resto del mundo, levanten la voz en función de denunciar lo que está ocurriendo y esta campaña terrible que ha anunciado el Departamento de Estado de los Estados Unidos para entrar en razón desde el punto de vista del alcance y la utilidad que tiene. Y no se trata de hablar específicamente de la Corte como institución, sino la respuesta que la Corte le puede dar a los centenares o miles de víctimas, no solo en Venezuela, sino alrededor del mundo, que han sido víctimas de gravísimos crímenes internacionales y que ven en la Corte la última respuesta a la posibilidad de que sus casos sean escuchados de forma imparcial e independiente y que los perpetradores de estos graves crímenes rindan cuentas. Desde ese punto de vista, también es importante decirlo, y sería, como tú mencionabas, el antecedente de la denuncia de la Convención Americana sobre Derechos Humanos en la OEA, una vía en la cual un cambio de gobierno en Venezuela podría eventualmente revertir esta decisión, y por ello, de nuevo, la importancia de caminar hacia la reinstitucionalización democrática del país lo antes posible, entendiendo que la adhesión al Estatuto de Roma es una demanda que es consistente con la Constitución venezolana, que establece estas mismas obligaciones, que además limita, en tanto y en cuanto el Estatuto de Roma podría ser considerado un tratado de rango constitucional, en la medida en que se trata de un tratado que protege de alguna dimensión de los derechos humanos, y por otro lado, porque efectivamente la Constitución establece con claridad las obligaciones de investigar y sancionar los crímenes internacionales, y que sería clave la un marco de reinstitucionalización que Venezuela ponga fin a esta denuncia o se readmita o readhiera al tratado una vez normalizada la institucionalidad democrática en el país.
3: Carlos, muchísimas gracias por estos minutos a Radio Fe y Alegría, por atender las cámaras y los micrófonos de primera mano este inicio de semana, para explicarnos un poco este procedimiento y lo que ocurre en el entorno de la denuncia de Venezuela, del Estatuto de Roma y de decir en su cancillería o desde la cancillería que nos vamos a salir de la Corte Penal Internacional y todo lo que esto implica. Te agradezco mucho, Carlos.
2: Gracias a usted.
3: Carlos Luzberdi es director del Centro de Derechos Humanos de la Universidad Católica Andrés Bello y esta mañana nos explica todo el contexto.
4: 6:58 a.m.
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0: 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Tema interpretado por Gran Coquibacoa. Género: Gaita Zuliana.
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0: En el camino hacia la celebración de la fiesta de San Ignacio de Loyola, fundador de la Compañía de Jesús, queremos recorrer juntos algunos de los rasgos que mantienen viva su herencia espiritual y humana. Nicole Ortiz es una laica, directora de Fe y Alegría Paraguay.
1: Para la misión de hoy, la vida de San Ignacio me sugiere ser una persona atenta para ver dónde se me necesita. Ser una persona que hace discernimiento para elegir el mayor bien. También es ser libre para no dejarme llevar o arrastrar por el consumo o el ego. La proactividad para ocupar mi vida en favor de los demás. O como él decía, en todo amar y servir. Siento que San Ignacio me invita siempre a participar de la misión en las realidades más complejas y vulnerables de la sociedad, aportando pequeña perspectiva de esperanza, ética y compasión.
2: Ignacio sigue caminando con nosotros.
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¿Qué tal, amigos de la sintonía? Muy buenos días, muy buenos días, feliz día, feliz y bendecido día. Hoy es día lunes, la primera semana de este mes de agosto, de este mes tan hermoso que Dios nos permite, que Dios nos la regala. Este mes de agosto, bueno, precisamente inicia la primera semana de este mes número 8. Sean bienvenidos y bienvenidas a este espacio Café Perijanero, que se transmite de lunes a viernes desde tempranas horas de la mañana. A partir de las 7 de la mañana se transmite este prestigioso programa Café Perijanero. Un cordial saludo para quienes nos sintonizan desde los diferentes sectores de nuestro municipio Machiques de Perijá. En las cuatro parroquias, en la parroquia Libertad, parroquia San José, parroquia Río Negro, parroquia Bartolomé de las Casas. Desde este espacio, pues queremos enviarles saludos con mucho afecto, con mucho respeto y sobre todo con mucho amor. Gracias, gracias por sintonizar este programa Café Perijanero, el programa que los despierta, el programa que los mantiene informado desde tempranas horas de la mañana. Estamos todos bajo la sombra, bajo el manto sagrado del Dios Todopoderoso, bajo el manto sagrado de Dios Todopoderoso, del Hijo y del Espíritu Santo. Todos en la mañana de hoy, bajo la dirección de nuestro Dios Todopoderoso, que nos da alimento.

niños, para nuestros docentes, maestros de todo el país. Sin embargo, pues ayer nos enviaron una invitación sobre el plan que arranca en el día de hoy. Este plan, pues, es denominado Escuelas Abiertas 2026. Pero más adelante, pues, estaremos hablando de este plan que arrancará, plan educativo, que arrancará en la mañana de este día lunes. Sin embargo, bueno, ya todos los niños de las diferentes escuelas en nuestro país, pues precisamente ya han salido de vacaciones. Y bueno, saludar también a quienes nos sintonizan en nuestra Sierra de Perijá, a las comunidades indígenas Yucpa, Barí y Guayú, en las diferentes cuencas indígenas de la Sierra de Perijá, desde allá, desde Tocuco, Yaza, Toromo, Apón, Diquetoma, también en Macoíta. Igualmente allá en el municipio Rosario de Perijá, saludamos a nuestros hermanos de la comunidad de Tinacoa. Bueno, sean bienvenidos ustedes a este espacio Café Perijanero, cuando el reloj marca las 7 y 28 minutos de la mañana. Nosotros iniciamos de esta manera este programa informativo, el programa que los mantiene informados desde tempranas horas de la mañana. Así que en este bendecido día, pues, saludarlos y darle gracias porque nos sintonizan y nos acompañan. Queremos colocarle a su disposición el número de contacto telefónico 0412-795-8096. El 0412-795-8096. Allí usted, con todo el respeto que se merece y que, pues, nos merecemos y que se merece la audiencia, y desde ahí usted puede enviar, o allí en ese número telefónico usted puede enviar su mensaje de texto de cómo está su sector, cómo amanece su sector después de este fin de semana, cómo está el servicio público, cómo está el servicio público, el servicio de la luz, de la electricidad, del aseo, de la vialidad. Puede usted también simplemente felicitar si sus familiares, conocidos, amigos, allegados están cumpliendo año. Desde aquí, con mucho gusto, lo felicitamos en el marco del respeto. Así que allí está el contacto telefónico en la mañana de hoy. Vuelvo y repito, 0412-795-8096. De esta manera nosotros iniciamos este espacio Café Perijanero. En la dirección está la licenciada Yoandris Montiel, en los servicios informativos nuestra compañera Ediana Morillo, en la producción Marcos Márquez, en la asistencia Nilson Blanco, y en los controles técnicos, ante la conducción de este espacio Café Perijanero, en la mañana de hoy, este servidor Sergio Suárez Mume. Hoy es 3 de agosto del año 2026 y nosotros damos inicio a este espacio Café Perijanero.

Cuando el reloj marca las 7:31 minutos de la mañana, nosotros vamos a nuestra primera pausa. Y no se aparten, quédese ahí, si no, no cambie el dial. Quédese ahí, no cambie el dial. Ya en breve momento estaremos compartiendo algunas de las informaciones que se genera dentro de nuestra localidad, también a nivel regional, a nivel nacional, y más adelante pues pueden también escuchar el

nuestro contacto sur, Aler, contacto sur, noticias de la emisión en materia internacional. Pero más adelante, pues estaremos compartiendo también y estaremos haciendo conexión con Aler, contacto sur. Mientras tanto, pues les pedimos que no se aparten, no cambie el dial, porque enseguida volvemos a este Café Perijanero.

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1: 7 de la mañana y 32 minutos.
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Regresamos nuevamente a este espacio Café Perijanero a esta hora de la mañana, las 7:35 de la mañana. Las 7:35 de la mañana, nosotros nuevamente retornamos a este programa Café Perijanero para compartir pues algunas informaciones en materia del plan de recolección de desechos sólidos. ¿Qué sectores les corresponde hoy a través pues de este plan que hace pues diariamente desde la Dirección de Servicios Públicos de la Alcaldía Bolivariana de Machiques de Perijá? Y pues precisamente a esta hora compartimos el plan de recolección de desechos sólidos. Lo leemos pues textualmente. Lo vamos a leer para este día lunes 3 de agosto. Las rutas que estarán recorriendo estos camiones del aseo. Los sectores beneficiados en el día de hoy serán Tinaquillo 1 y 2, Chamarreta, Darío Gutiérrez, Sabana 1. 2 y 3. También Primero de Mayo, Las Lomas, Palo Blanco, Las Margaritas y Rafael Caldera. Estos son los sectores por donde estarán pasando estos camiones del aseo. Pues en este plan de recolección de desechos sólidos para este día lunes 3 de agosto. Vuelvo y repito, sectores Tinaquillo 1 y 2, sector La Chamarreta, Darío Gutiérrez, Sabana 1, 2 y 3, Primero de Mayo, Las Lomas, Palo Blanco, Las Margaritas, Rafael Caldera. Esta pues información la comparten desde la Dirección de Servicios Públicos de la Alcaldía Bolivariana de Machiques. Acá pues esta alcaldía pues direccionada por el abogado Marco Perrota, alcalde de Machiques. También el despacho del servicio de combustibles estarán pues hoy en la estación de servicio Santa Ana. Estarán surtiendo modalidad internacional esta estación de servicio pues ubicada en Las Piedras, en la parroquia Bartolomé de las Casas, en Las Piedras de Perijá. Pues estarán surtiendo combustibles para este día lunes 3 de agosto del presente año 2026. Se estarán surtiendo gasolina y diésel a partir de las 6 de la mañana. Ya pues precisamente ya estarán surtiendo lo que es el combustible en en esta estación de servicio Santa Ana. Estación de servicio Santa Ana. Esta estación pues precisamente está ubicada en la parroquia Bartolomé de las Casas, en el sector Las Piedras, que pues en modalidad internacional están surtiendo combustible, gasolina y diésel en el día de hoy, 3 de agosto, ya a partir de las 6 de la mañana. Ya debió de arrancar este despacho muy temprano. Son las 7:39 de la mañana. Nosotros continuamos a través de este programa Café Perijanero, compartiendo informaciones desde nuestra localidad en el día de hoy. Ya pues compartimos lo que es el plan de recolección de desechos sólidos, las rutas que corresponderá en el día de hoy. Están haciendo pues el recorrido para el día de hoy, lunes 13 de agosto de 2026, la primera semana de este
prestigioso y de este hermoso mes de agosto.

0: Son las 7:41 de la mañana. Nosotros vamos a hacer una breve pausa y ya enseguida estaremos de vuelta en este programa Café Perijanero, saludando a nuestra audiencia. 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Y usted busca Fe y Alegría Machiques, le da clic y enseguida pues estará escuchando nuestra programación en vivo. Donde quiera que usted se encuentre, estará sintonizando nuestra programación. Son las 7:43 de la mañana, pero también estamos en las redes sociales, en nuestra cuenta en Instagram, arroba Fe y Alegría Machiques, también en TikTok, en Facebook, nos pueden encontrar como Fe y Alegría Machiques. 7:43 de la mañana. Vamos a hacer una pausa. Ya volvemos.
1: Siete de la mañana y 43 minutos.
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Así es, estamos de vuelta en este espacio Café Perijanero cuando son las 7:46 de la mañana, 7:46 de la mañana de este día lunes 3 de agosto del año 2026, saludando a toda nuestra audiencia, quienes nos sintonicen, quienes desde tempranas horas de la mañana en su unidad de producción, en las fincas, en las unidades de producción, acá en el municipio de Machiques y de Perijá, quienes se paran tempranitos a cumplir jornada laboral en las fincas, quienes ordeñan, quienes preparan todo lo que tiene que ver en el área del campo, en el sector ganadero, quienes se paran tempranito para poder cumplir las labores, a esos trabajadores, a esos obreros, las diferentes fincas, unidades de producción en el sector perijanero, también a nuestras amas de casa, que también se paran tempranito para hacer sus labores cotidianas en los hogares, a los mototaxistas, al sector transporte. De verdad, muchísimas gracias por su sintonía, porque nos escuchan desde tempranas horas de la mañana. Por acá saludamos a Orlando Rodríguez en sintonía de Radio Fe y Alegría, a 105.5 FM en Machiques, al compañero Orlando Rodríguez, quien es uno de los guardaparques. En estos días se estaba celebrando el día del guardaparque y del guardabosques, así que estos compañeros pues tuvieron una excelente actividad allá en Caracas, en la sede nacional del Cuerpo Civil de Guardaparques. Allá en Caracas hubo también reconocimientos a estos hombres, estas mujeres que son guardianes de parque, sobre todo acá en la Sierra de Perijá. Saludamos allá en el puesto de guardaparque El Tucuco, también allá en Toromo, en Apón, donde están estos sitios emblemáticos, y acá en Machiques también. Saludamos a todos nuestros compañeros de guardaparque, muchos saludos, con mucho respeto. Son las 7:49 de la mañana. Nosotros vamos a hacer la conexión con Aler Contacto Sur, noticias desde Latinoamérica para el mundo, a través de Radio Fe y Alegría, la 105.5 FM Machiques. Y en breves momentos estaremos regresando a este espacio Café Perijanero. 7:49, ya volvemos.

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2: Iniciamos una nueva semana en esta producción de la Asociación Latinoamericana de Educación y Comunicación Popular, ALER. 3 de agosto es el día 215 del año y hoy se recuerda la salida de Cristóbal Colón del puerto de Palos en 1492. Restan 150 días para que termine este 2026. Les acompaña Yolani Pérez desde los estudios de Radio Progreso en el Centro de América. En esta emisión estaremos ampliando que cancelan proyecto fotovoltaico en el estado de Hidalgo, México. Arranca nuevo diálogo entre el oficialismo y la oposición venezolana. Fallas tecnológicas generan retraso y afectan la emisión de licencias en todo Ecuador. Alertan que Estados Unidos acelera el proceso para resolver demandas de asilo.
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2: Amigos y amigas, qué gusto compartir con cada uno de ustedes esta edición del Contacto Sur. Comunidades indígenas rechazan la instalación de un parque fotovoltaico, inversión de la empresa Green Park Energy. Conocemos más con el reporte preparado desde Radio Guayacocotla en México.
3: Saludos, amigos y amigas de Contacto Sur. Desde México les damos la información. El municipio de Tecozautla, en el estado de Hidalgo, rechazó la instalación de un parque fotovoltaico promovido por la empresa Green Park Energy. La decisión se dio tras la realización de una consulta indígena en el municipio, cuyo resultado llevó a la propia empresa a presentar una carta de desistimiento para abandonar el proyecto. El titular de la Secretaría de Desarrollo Económico de Hidalgo explicó que pese a que las autoridades y la empresa buscaron socializar el proyecto y explicar sus alcances, el proyecto no logró avanzar debido a la oposición de las comunidades expresada durante el proceso de consulta. Yiria Ninelt, corresponsal de Radio Guayacocotla, nos amplía la información.
4: La comunidad de Tecozautla ha rechazado la instalación del parque fotovoltaico que pretendía ocupar cerca de 588 hectáreas de su territorio. La Secretaría de Desarrollo Económico de Hidalgo confirmó que la empresa Green Park Energy presentó una carta de desistimiento y que tras el rechazo expresado por las comunidades durante el proceso de consulta indígena, el proyecto ya no continuará. La planta contemplaba una inversión de alrededor de 150 millones de dólares y la instalación de más de 200.000 paneles solares. Pero frente a este proyecto, habitantes de San Joaquín decidieron organizarse y defender su territorio. La comunidad cuestionó los posibles impactos ambientales y el cambio de uso de suelo que implicaría la instalación del parque, proyectado entre San Joaquín, El Mercader, Maguey Verde y San Francisco. En mayo pasado, San Joaquín realizó 3 asambleas, una comunitaria, una ejidal y otra con niñas, niños y jóvenes. A través de estas actas, la población se declaró libre de megaproyectos solares, eólicos, hidroeléctricos, mineros y de hidrocarburos que impliquen cambios de uso de suelo sin el consentimiento expreso de la comunidad. Finalmente, el rechazo mayoritario expresado durante la consulta indígena llevó a la empresa a desistir del proyecto. Para la comunidad de San Joaquín, este proceso deja una experiencia de organización y defensa del territorio. Frente a los grandes proyectos de inversión, la decisión sobre lo que ocurre en los territorios debe pasar por la voz y el consentimiento de quienes los habitan. Recordemos que sigue en pie la instalación de 8 parques fotovoltaicos en el territorio de Hidalgo, en los pueblos de Epazoyucan, Chinguilucan y Zempoala.
3: Con información de Yiria Ninelt, les informó Mónica López desde Radio Guayacocotla.
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2: Del norte de América hacemos un salto al sur. El primer momento del nuevo diálogo entre el oficialismo y un sector opositor en Venezuela se resolvió a través de una llamada telefónica, según anunciaron ambas partes. Conocemos más sobre esto con el reporte de Radio Fe y Alegría.
5: El sábado primero de agosto, la expectativa de la mayoría de los venezolanos de ver sentados por primera vez después de 4 años a delegaciones del oficialismo y de un factor de la oposición Comunicación se sumaron con dos comunicados de ambas partes en los que informaban que los jefes se habían contactado por teléfono para acordar una primera agenda de discusión con varios puntos y cuyo primer encuentro presencial sería esta semana que empieza en Caracas. Tanto Dinora Figuera, de la llamada Asamblea Nacional de 2015, reconocida por Estados Unidos, y Jorge Rodríguez, actual presidente del Parlamento venezolano, informaron al país que consensuaron iniciar el trabajo conjunto en tres puntos: atender a las víctimas de los terremotos, fortalecimiento de la democracia y garantías y derechos políticos. Días antes de la muy publicitada cita entre Figuera y Rodríguez, el politólogo venezolano Jorge Morán explicó lo que deberían ser los alcances de este nuevo proceso de diálogo entre estos factores políticos de cara a la reinstitucionalización del país.
6: Supongo que habrá que también modificar, refrescar los miembros del Tribunal Supremo de Justicia. Creo que la propuesta del gobierno encargado era incluso ampliar el número de... Bueno, eso ha tenido sus idas y venidas, ¿no? Porque en un momento ampliaron, después lo redujeron. En todo caso, eso también tiene que ser reformado, ¿no? Por lo menos esos dos elementos tienen que estar allí en la discusión. Luego el tema de los presos políticos, no sé, la reconstrucción del país, que es un tema fundamental, que obviamente atraviesa toda la urgencia, todas las prioridades que tengamos en Venezuela, ¿no?
5: Por lo pronto, la resolución de este primer momento del diálogo anunciado no satisfizo a muchos factores de la oposición venezolana, sobre todo porque consideran que la agenda planteada pareciera favorecer mucho más al oficialismo que a los intereses de los ciudadanos, que siguen exigiendo un cronograma electoral urgente y con el cual se puedan celebrar lo más pronto posible nuevas elecciones presidenciales. Una petición que se suma a los reclamos diarios en todo el país por los constantes apagones eléctricos. Desde Venezuela, Alexander Medina para Contacto Sur.
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2: Siempre en esta región de América les contamos que las fallas en la plataforma tecnológica originadas tras la intervención de una institución en Ecuador por un caso de presunta corrupción y el proceso de modernización de sus sistemas continúa generando demoras en licencias, turnos y otros trámites de tránsito en varias provincias del país sudamericano. Nos informan desde Radio Sucumbíos.
7: Saludos cordiales, amigos y amigas de América Latina, les informamos desde la provincia de Sucumbíos, Ecuador. Persisten las molestias entre los usuarios de la Agencia Nacional de Tránsito en la provincia de Sucumbíos, debido a las fallas que continúan presentando en el sistema informático de la institución, un problema que afecta a varias provincias del país. Las dificultades están relacionadas con la plataforma tecnológica utilizada para la emisión y renovación de licencias de conducir, la cual ha registrado intermitencias, mientras la ANT implementa cambios y controles tras detectarse irregularidades en su funcionamiento.
8: Desde el 27 de mayo estoy aquí en estas oficinas. ¿Qué pasa? El 27 de mayo me dijeron, bueno, generé el turno, me salió para junio. Vine la fecha que me tocaba, no había sistema. Ya, estamos aquí luego que iban a atender los sábados de julio. Resulta que por ahí un sábado que vine, que no, que porque ganó la selección, que todo feriado. Entonces, nos fueron rezagando. Luego me hicieron sacar otro turno, vine y resulta que el día que me tocaba el turno me dijeron que no, que estaban atendiendo los que tenían turnos rezagados, que yo tenía que seguir esperando.
7: Los ciudadanos aseguran que llevan meses intentando obtener o renovar sus licencias. Uno de los afectados señaló que su documento permanece caducado desde hace aproximadamente un año y que pese a acudir en varias ocasiones a la agencia, no ha logrado completar el trámite por las constantes fallas del sistema.
9: El mío caducó hace un año, pero he querido sacar de nuevo, pero no se puede, porque ahorita el sistema como estaba sobrecargado y ahora con estas nuevas modalidades es casi imposible uno entrar y sacar su licencia tranquilamente. Bueno, que mejoren esos sistemas para que la gente tenga acceso a su licencia, porque así como estamos, hay mucha gente que se va molesta, hay mucha gente que gasta pasaje, viene de lejos y vienen sin hacer nada. Ese es el mensaje, que mejoren el sistema de entrega de licencia.
7: Aunque la Agencia Nacional de Tránsito dispuso que las licencias caducadas mantengan su validez hasta diciembre de 2026 como medida temporal, varios usuarios manifiestan que existe incertidumbre, ya que aseguran que durante algunos controles de tránsito se les exige presentar la licencia vigente, situación que incrementa la preocupación entre los conductores.
10: Sí, ya desde febrero ya mi licencia está caducada, pero nos dicen que hasta diciembre podemos conducir con esta licencia, pero en vez de los policías no nos saben entender o nos acatan a lo que dice la agencia de tránsito. Entonces, por eso es que estamos aquí. Claro, eso sí, siempre dicen, en vez de están atendiendo una hora, dos horas, dice, se fue el sistema. Entonces, ya nos quedamos ahí, no podemos agilizar rápido la licencia ahí.
7: Desde Radio Sucumbíos, para leer Contacto Sur, les informó Viviana Chica.
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2: Gracias, amigos y amigas, por continuar en sintonía de este Contacto Sur, iniciando este mes de agosto, el octavo de 2026. El gobierno estadounidense de Donald Trump instauró el pasado 28 de julio una regla para acelerar los trámites de demanda de asilo extranjero, lo que podría provocar la deportación de cientos de miles de solicitantes. Las entrevistas, el momento en el que los migrantes podían defender sus casos a viva voz, serán reducidas de manera importante. El Departamento de Seguridad Nacional explicó que el objetivo de la decisión es reducir el gran atraso en el examen de los que solicitan refugio en el país. Conocemos esta situación con este reporte cortesía de Radio Francia Internacional.
11: Hasta ahora, los demandantes de asilo mantenían primero una entrevista con un funcionario de los Servicios de Inmigración y Ciudadanía, el USCIS, antes de que su petición fuera examinada por los jueces de inmigración, que dependen del Departamento de Justicia de Estados Unidos. Según la nueva regla, a partir de ahora podrían ser enviados directamente al tribunal sin entrevista previa, lo que reduce sus opciones, según explica Gloria Contreras, abogada especializada en inmigración en Minneapolis.
12: Con esta nueva regla, USCIS ya no está obligado a entrevistar a todas las personas, solo a ciertas personas. Igualmente, esto no quiere decir que la regla no elimina todas las entrevistas. Todavía pueden entrevistar ciertas personas, pero hay ciertos casos donde sabemos que ya los van a eliminar de la entrevista y los van a recomendar y mandarlos directamente con las cortes de migración para empezar un proceso en contra de ellos.
11: Más de 440.000 casos, es decir, el 31% de los 1,43 millones de casos acumulados de asilo, podrían verse afectados por esta nueva medida, sobre todo aquellos que no hayan documentado bien sus solicitudes.
12: La nueva póliza está dirigida principalmente a ciertas personas. No quiere decir que esos casos van a perder, pero solamente son personas, por ejemplo, que presentaron solicitud fuera del plazo de un año. El requisito de meter la aplicación de asilo dentro de un año de haber entrado a los Estados Unidos. Si metió la aplicación después de ese año, esa aplicación se va a recomendar a las cortes de inmigración. Segundo, personas que están sujetas a una barrera o están prohibidos legalmente pedir un asilo. Gente que ha pedido asilo en el pasado, personas que han tenido algún delito o inquietud que les previene el asilo. También personas que no cumplieron los requisitos de asilo.
11: El Departamento de Seguridad Nacional defiende que muchas de estas peticiones no están justificadas y provocan retrasos. La abogada denuncia que se les quita una oportunidad para defender su situación y que lo que se pretende es acelerar las expulsiones.
12: Porque mira, lo que pasa cuando uno llega a la entrevista, eso es la oportunidad donde pueden explicarle al oficial, aclarar las inconsistencias, explicar cualquier error, describir en persona la trauma que sufrió, la persecución, y responderle a las preguntas directamente al oficial. Entonces, cuando ahora los solicitantes deben de asumir que su solicitud escrita podría ser la única información que USCIS revise.
11: Gloria Contreras es abogada especializada en inmigración en Minneapolis.
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2: Llegamos al cierre del Contacto Sur, agradeciéndoles a cada uno de ustedes la sintonía a esta información de todo lo que está aconteciendo en el Avia Yala, en América Latina, el Caribe y el mundo. Se despide Yolani Pérez. Recuerden, tienen una cita mañana por esta misma emisora y a esta misma hora.
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0: 8 de la mañana y 10 minutos.
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Estamos de regreso ya en esta segunda hora de este programa Café Perijanero, en la emisión de este día lunes 3 de agosto del año 2026, saludando a quienes nos sintonizan a esta hora de la mañana. A esta hora de la mañana escuchan, quienes escuchan este Café Perijanero. También pues ustedes pueden enviar su mensaje a través del número de contacto telefónico 0412-795-8096. 0412-795-8096. Una mañana hermosa. Desde acá pues se puede apreciar las montañas. Las montañas de la Sierra de Perijá, ese reflejo de ese sol que nos despierta, símbolo también, la señal de Dios, quien dice que bueno, ya es otro día, momento de trabajar, de salir a trabajar, cumplir con nuestras labores. Entonces, bueno, le damos gracias a Dios por este nuevo día. Por este nuevo día que nos regala otro mes, el número 8 del año. El número 8 del año. Y que, bueno, darle gracias, mil gracias a ese Dios todopoderoso que, pues, todos los días nos bendice. Todos los días tenemos que agradecerle. Son las 8 y 14 minutos de la mañana. Nosotros continuamos en este espacio Café Perijanero, saludando al licenciado Osvaldo Molero, el padre Osvaldo Molero, el padre, bueno, que nos envía un mensaje a esta hora de la mañana de felicitaciones por este excelente programa que estamos conllevando en el día de hoy. Saludos, Osvaldo, mi más sincero respeto hacia usted, una persona pues ícono de este municipio Machiques de Perijá, y quien pues esta mañana se contactó con nosotros para felicitar el equipo que en el día de hoy está al frente de este programa Café Perijanero. Bueno, saludos, Osvaldo, que Dios siempre lo bendiga, que siga escuchando nuestra programación desde donde se encuentra. Así que saludo, licenciado, y muchas gracias por sintonizar nuestra programación.

8 y 16 minutos de la mañana, compartimos algunos efemérides del día de hoy. Es que este 3 de agosto pues se celebra el Día de la Bandera Nacional en Venezuela, el inicio del viaje de Cristóbal Colón en 1492 y el Día Internacional de la Planificación Familiar. Atención, hoy 3 de agosto pues precisamente se celebra en Venezuela el Día Nacional de la Bandera, Día de la Bandera Nacional en Venezuela, lo que antes pues se conocía se celebraba el 12 de marzo, posteriormente fue modificado por estudios que se realizó pues más allá, un estudio profundo acerca de exactamente de la izada de la bandera en Venezuela, y por lo tanto pues precisamente este 3 de agosto se celebra el Día de la Bandera Nacional en Venezuela. Pero también en 1806 Francisco de Miranda iza por primera vez la bandera tricolor en suelo venezolano, específicamente en la vela de Coro. Por esto es que hoy se celebra en nuestro país el Día de la Bandera Nacional. También en 1492, Cristóbal Colón zarpa del puerto de Palos de la Frontera con sus tres naves hacia el continente americano. En 1950 ocurre el fuerte sismo conocido como el terremoto del Tocuyo en el estado Lara, Venezuela. Un día como hoy, pues también se recuerda este sismo que ocurrió fuertemente, pues conocido como el terremoto del Tocuyo en el estado Lara, Venezuela. Bueno, y por eso pues las celebraciones especiales son el Día de la Bandera Nacional, fecha oficial establecida en honor al tricolor de Francisco de Miranda, el Día Internacional de la Planificación Familiar, jornada para crear conciencia sobre la salud reproductiva. Son algunos de los efemérides en el día de hoy, o para este día 3 de agosto. De 3 de agosto, pues son algunos efemérides que se celebran.

0: 8:19 minutos de la mañana. Vamos a ir a una breve pausa y ya regresamos a este espacio, Café Perijanero.
1: Ocho de la mañana y 20.

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Continuamos en este programa Café Perijanero cuando son las 8:25 de la mañana. 8:25 de la mañana. Nosotros continuamos brindando, compartiendo informaciones desde nuestras comunidades, desde nuestra localidad. Bueno, ya compartimos e informamos más temprano acerca del plan de recolección de desechos sólidos que diariamente, pues, camiones de aseo se dirigen a los diferentes sectores que corresponden. Pero por acá también vamos a leer algunas de las noticias en la mañana de hoy. También en materia local, vamos a leer por acá una nota que, pues, nosotros o se ha publicado en la cuenta de la alcaldía de Machiques, alcaldía bolivariana de Machiques, y que nosotros precisamente por acá vamos a compartir también a esta hora de la mañana.

Una de la mañana en las instalaciones de Corpoelec Machiques. Durante la inspección, el mandatario municipal detalló que el lote cuenta con equipos de distintas capacidades, específicamente de 100, 75, 37, 5 y 25, 25 kilovatios. Esto permitirá atender de manera precisa la demanda de cada sector, dando solución directa a los reportes realizados por la ciudadanía a través de la plataforma BENAP mediante el sistema 1x10 del buen gobierno. Esta asignación para el municipio Machique de Perijá es el resultado de una articulación perfecta con el Ejecutivo Regional y forma parte de un despliegue histórico liderado por el gobernador del Zulia, Luis Caldera, y quien en compañía de la primera dama Roselín López de Caldera y la gerencia territorial de Corpoelec oficializó la entrega de 520 transformadores de fabricación nacional para los 21 municipios del estado. Dicha macrodotación responde directamente a los lineamientos de atención inmediata instruidos por la presidenta encargada Delcy Rodríguez y el ministro del Poder Popular para la Energía Eléctrica, Rolando Alcalá. En los próximos días, un maravilloso equipo de trabajo de Corpoelec y la alcaldía de Machiques estará desplegado, dando soluciones en los sectores afectados, aseguró el alcalde Marco Perrota. El mandatario municipal subrayó que esta entrega representa una primera etapa operativa y aseguró mantener el trabajo conjunto con el gobierno nacional y regional para consolidar nuevas asignaciones que garanticen la estabilidad de los servicios públicos y el bienestar de todas las familias perijaneras. Alcaldía Bolivariana de Machiques, Dirección de Prensas y Relaciones Públicas. Esto lo publican precisamente en la cuenta de Instagram de la Alcaldía Bolivariana de Machiques. 8:29 de la mañana, pues ya a esta hora nos informan que estarán saliendo fuera de servicio circuito industrial Machiques Colón y Machiques por aplicación del programa de administración de carga. Así que se va a ver interrumpido el servicio eléctrico por el programa de administración de carga. Atentos, atentos, y bueno, ya nosotros, ya nos queda pues ya pocos minutos ya al haber este interrupción en el servicio eléctrico. Bueno, ya nos queda de otra manera que pues, acompañarlos el día de mañana, si así Dios lo permite. Así que atentos, prevenidos al programa de administración de carga en la mañana de hoy, ya que se aplicará durante por 4 horas aproximadamente. Por 4 horas es la información que nos hacen llegar a esta hora de la mañana. Así que atentos en los circuitos industrial Machiques Colón y Machiques por aplicación del programa de administración de carga. Son las 8:31 de la mañana. Nosotros continuamos a través de este espacio Café Perijanero, la primera emisión de este mes de agosto. Y bueno, agradecer a toda nuestra audiencia, agradecer a quienes nos enviaron mensajes, quienes nos enviaron saludos, quienes se reportaron con sintonías, con su sintonía desde los diferentes sectores de nuestro municipio Machiques de Perijá. Así que atentos. Mientras tanto, nosotros vamos a conectarnos a esta hora de la mañana con el avance informativo de la Red Nacional de Radio Fe y Alegría Noticias. En breves momentos regresamos.

0: 8 de la mañana y 32 minutos.
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Así es, 8:35 minutos de la mañana. Vamos a leer algunos de los titulares de la prensa. Esta nota, pues, la tomamos del diario La Verdad del Estado Zulia. Gobernación entrega 520 transformadores para los municipios del Estado Zulia. Otro de los titulares es que el gobernador envía a La Guaira y a Caracas segundo contingente, pues, de la Brigada Fernández Morán.

Delcy Rodríguez pide ahorrar electricidad y agua. Esta nota pues la tomamos del portal de nuestra casa www.radiofeyalegrianoticias.com. Delcy Rodríguez pide ahorrar electricidad y agua.

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0: Excelente reporte de nuestra compañera Xiomara López desde Guárico. Bueno, conversando un poco con los emprendedores, con nuestra gente que sigue trabajando por y para Venezuela. Y con esta información, con este trabajo periodístico de alta calidad, nos vamos a una nueva pausa. Ya venimos con mucho más de este su programa En Este País, a través de la señal de la Red Nacional de Radios de Fe y Alegría en toda Venezuela. No se aparte de nuestra sintonía.
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2: Una y 26 minutos.
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4: Muy buenas tardes y hasta ahora continuamos con más avances informativos. Autoridades del Ejecutivo sostuvieron un encuentro para evaluar la operatividad actual de los sistemas de transporte masivo en Venezuela y definir un plan de acción orientado al mantenimiento, la modernización de flotas, la recuperación integral de la red vial nacional. La jornada, indicaron, estuvo encabezada por el ministro del Poder Popular, Francisco Garcés, junto a la viceministra de Transporte Terrestre, Paola Artaona, y contó con la participación de los máximos representantes de empresas de transporte subterráneo, ferroviario, financiamiento y vialidad del país. Durante el encuentro celebrado en la sede ministerial, los presidentes de las principales empresas del sector expusieron el diagnóstico actual de los sistemas de movilidad y las proyecciones para incrementar la capacidad y eficiencia del servicio. Por otra parte, las autoridades evaluaron optimizar la atención a los transportistas y usuarios en materia de equipamiento, mantenimiento y logística para el transporte terrestre en sus distintas modalidades. Recuerden ampliar estas y otras informaciones en nuestro sitio web Radio Fe y Alegría Noticias.com. Les informó Pedro González.
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0: 1:31 de la tarde. Continuamos con más en vivo y en directo para toda Venezuela a través de nuestro streaming, la www.radiofealegrianoticias.com, pero además completamente en vivo a través de nuestra transmisión en YouTube, Radio Fe y Alegría Noticias y Radio Fe y Alegría Barquisimeto como señal matriz.
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0: ¿Qué pasa en el mundo del emprendimiento? Hoy una entrevista especialísima con un invitado de lujo. Hoy con nosotros, Fernando Ríos, él es ingeniero industrial de la UCAP. Además también tiene posgrado en personal branding de la Universidad Ramón Llull de Barcelona, España, y un certificado del curso de Taking Marketing Digital de Harvard Business School. Hoy estaremos conversando sobre cómo los emprendedores pueden adaptar sus modelos de negocio hoy a la economía venezolana y pues sacar provecho en este contexto post terremotos. Bienvenido, Fernando Ríos, a Radio Fe y Alegría Noticias Venezuela, y bueno, al programa En Este País.
2: Algo, pero ese chisme está bueno.
3: Gracias por saludarlos.
0: Sí, para nosotros también, Fernando, un verdadero placer compartir contigo esta conversa tan importante para los emprendedores que pues sintonizan nuestro programa de lunes a viernes. Bueno, con la experiencia que tú tienes en este ámbito, ¿te consideras emprendedor de personas? ¿Cómo percibe, Fernando, este reto tan importante que hoy tienen los venezolanos que deciden emprender en el país y apostar por Venezuela?
3: Mira, creo que estamos en un momento ideal para emprender en Venezuela. Yo sé que hay muchísimos retos y Venezuela desde los últimos años ha presentado retos significativos, muy diferentes a los que presenta otros países de la región, pero es el momento adecuado e ideal para emprender, porque principalmente porque hay muchos problemas a solucionar. Pero el reto más grande es cómo nosotros diseñamos una solución a esos problemas y generamos un modelo de negocio que sea factible. Entonces, problemas tenemos muchísimos. La gran pregunta es cómo nosotros diseñamos un modelo de monetización que esté de acuerdo a la situación de Venezuela. Entonces, ese trabajo es justamente donde nos tenemos que enfocar. Uno, identificar muy bien el problema que yo quiero resolver, que está impactando a mucha gente aquí en Venezuela, y diseñar algo de una forma rápida, ágil, porque eso es otra cosa. La agilidad es vital en estos momentos. Tenemos que ser muy rápidos identificando el problema, validándolo, generando un posible producto mínimo viable y comenzando a testearlo en el mercado. Eso es de vital importancia en estos momentos aquí en Venezuela. Y obviamente tratando de hacerlo de una forma eficiente, rápida y poco costosa, ¿no? Ese es el trabajo que tenemos que hacer.
0: Fernando, eso que dices me parece bastante importante resaltar, porque creo que cuando generamos un modelo de negocio, cuando pensamos en un modelo de negocio desde el minuto cero, creo que allí la adaptabilidad al mercado venezolano tiene que ser muy importante. Quizás

0: como señal matriz. Estamos en esta entrevista especial con Fernando Ríos, invitado del día de hoy. Él es ingeniero industrial de la UCAP, además también tiene un posgrado como personal branding de la Universidad Ramón Llull y además también un certificado como Taking Marketing Digital de Harvard Business School. Hoy conversando sobre cómo los emprendedores pueden adaptar sus modelos de negocio a la economía venezolana actual y, bueno, sacar provecho a este contexto post-terremotos. Fernando, conversando contigo precisamente sobre este tema tan importante y que además ha causado en Venezuela, luego del 24 de junio, muchísima interrogante, es decir, cómo los emprendedores, por ejemplo, de estas zonas costeras del norte de nuestro país pueden entonces reinsertarse o, digamos, refrescar un poco ese concepto para que el emprendimiento pues pueda tener el mayor éxito posible. Bueno, habíamos quedado en que post-terremotos la cosa cambia, digamos que la manera como el emprendedor debe fluir en el trabajo que realice debe ser totalmente distinta.
1: 100%. Además, estas nuevas condiciones para la gente de La Guaira son condiciones totalmente adversas, difíciles, que de verdad esta tragedia ha sido muy fuerte, pero hay que seguir adelante y mi invitación para estos emprendedores es tratar de entender qué pueden hacer con lo que tienen a la mano. O sea, aquí hay un trabajo muy grande que hay que hacer por el tema de manejo de desechos. Yo sé que es sumamente difícil, pero hay que tener la mente abierta en todas las diferentes oportunidades que existen bajo estas nuevas condiciones. Entonces, tener la mente muy alerta y atenta a identificar problemas es para mí una de las habilidades que tenemos que desarrollar y ser muy ágiles para poder generar soluciones, así sean soluciones muy sencillas, pero hay que implementarlo rápido. Identifico un problema, veo qué puedo generar, qué solución puedo generar y lo pruebo rápidamente. Entonces ese mindset, ese modo de pensar del emprendedor actual tiene que exacerbarse en estos momentos porque realmente es un tema de tiempo que no podemos perder. Entonces, bueno, hacia allá es donde debemos estar trabajando.
0: Fernando, no solo eso, sino que también creo que esa adaptación al entorno actual, o sea, lo que está pasando en el país, en la economía low cost o de supervivencia funcional, hace que los negocios, por ejemplo, hoy se deban enfocar en estas zonas principalmente, por ejemplo, en reparar, reciclar, lo que tú decías, extender la vida útil de algunos bienes, ya sean electrodomésticos, vehículos, en lugar de comprar algunos nuevos por el costo de reposición, pero también el comercio electrónico debe cambiar, me imagino, toda su plataforma o método de trabajo.
1: Sí, hay que hacer un rediseño importante de toda la parte comercial vinculada directamente con el terremoto. Creo que sí necesitamos un subsidio para estos emprendedores, estos comerciantes, para poder cubrir un periodo de adaptación, un periodo de recuperación, porque mucha gente se quedó sin lugar de trabajar y los que gracias a Dios tienen todas las posibilidades también se les fue el mercado, o sea, porque ya no está bajando la misma gente a La Guaira, obviamente. Entonces sí necesitamos un subsidio que creo que se han venido trabajando o hay por lo menos unas notificaciones o unas noticias de parte del gobierno de un fondo para emprendedores, que bueno, que tienes que registrar en Emprender Juntos y todo eso. Pero aquí la invitación es a reaccionar rápido. Vuelvo y repito, y ese creo que puedo sonar hasta fastidioso en eso, pero esta agilidad es indispensable para nosotros como emprendedores. Bueno, yo recientemente identifiqué un problema, mi esposa, o sea, dimos a luz, tuvimos una bebé. Y llegué aquí a la casa y mi esposa tenía muchas medicinas, o sea, le mandaron medicinas. Y me dice, mira, necesitamos comprar estas medicinas. Yo, bueno, pero ya déjame revisar en el gabinete de medicinas que tenemos. Y cuando comienzo a ver, teníamos algunas medicinas, varias las teníamos triplicadas, o sea, que eran innecesarias, otras las tenemos vencidas. Entonces encontramos un desorden en el gabinete de la oficina, y dije, de las medicinas, perdón. O sea, hay que generar una solución para esto, y generar una solución para mí. Y ya hice el producto, un poco el mensaje con esto es, hay que identificar el problema y reaccionar rápido y ejecutar rápidamente. Ahorita la tecnología nos da unas habilidades y la posibilidad de crear a muy bajo costo por lo menos productos mínimos viables para probar una solución. Entonces esa es mi invitación, que seamos curiosos, seamos muy atentos a lo que el mercado nos está demandando, que escuchemos a las personas, escuchemos esas necesidades y entendamos cuáles son los principales problemas que tenemos que solucionar y diseñar algo rápidamente con inteligencia artificial, con alguna tecnología, ojalá podamos hacerlo, y comenzar a probar.
0: Sí, Fernando, de hecho, algo que comentabas muy importante es la alianza estratégica, que no solamente debe ser parte de ese mindset que ya el venezolano debe tener por todo lo que se nos ha presentado a la mesa, sino también que como emprendedores o empresarios, las alianzas estratégicas son importantes. Ya el tiempo que, digamos, ha pasado ha generado ese impacto y cómo algunos movimientos de marcas se han sumado también para todo este trabajo importante. Pero, por ejemplo, redes de colaboraciones para el apoyo a otros emprendedores, de las cámaras de comercio locales, poder compartir algunos costos de distribución, espacios de suministro, pero también una formalización gradual de esos emprendedores que hoy lo han perdido todo, pero que están ávidos de conocimiento y de trabajo, sobre todo, que es lo importante.
1: Sí. Aquí, a ver, yo estoy completamente a la orden. Yo vengo trabajando con la Universidad Metropolitana como profesor y como coordinador de la incubadora de emprendimientos. Estamos constantemente haciendo eventos, haciendo actividades. Eso, encontrarnos también es muy valioso. Estamos a la orden, me pueden escribir en cualquier momento. Lamentablemente mi alcance es Caracas a nivel presencial. Pero podemos conectarnos, podemos hacer actividades, podemos hacer eventos, que también ahí se aprende muchísimo.
0: Claro, para que la gente pueda seguirte, Fernando, para que la gente pueda seguirte, cuando hablamos del trabajo que tú haces y te consideras un emprendedor de personas, explícales un poco a ellos para que puedan adentrarse en este trabajo que tú haces, que llama bastante la atención y que está realizando un aporte tan vital para el país.
1: Mira, emprendedor de personas no es más, es que, a ver, yo identifiqué esto hace varios años atrás, porque emprender tiene muchas, es bastante complicado, ¿sí? Tiene muchos retos que hay que superar, hay muchas barreras que hay que superar, pero cuando digo emprendedor de personas es porque yo me enfoco en conseguir eso que le apasiona a las personas y que puedan de eso diseñar una solución a un problema. Es decir, trato de identificar en las personas, en estos emprendedores, cuál es su propuesta de valor como ser humano y ver cómo eso les ayuda a diseñar un emprendimiento. Principalmente esto lo que yo desarrollo es para disminuir el riesgo de deserción. O sea, el emprendedor, como te dije, tiene muchos retos y es difícil ese proceso de emprender. Y los que no están emprendiendo desde algo que les apasiona y algo que es muy interno, corren el riesgo de renunciar por diferentes problemas. Entonces, yo lo que ubico es eso que le encanta y le apasiona a la persona y que a partir de ahí se pueda incluirlo en su emprendimiento para tratar de disminuir la deserción y el abandono de los emprendimientos.
0: Y creo que emprendedor de personas cabe mucho en lo que estamos viviendo hoy en Venezuela, ¿no? Sobre todo personas como tú que están dedicadas a orientar, a asesorar a nuestros países, a nuestros ciudadanos venezolanos, pero que también están dando su aporte y brindando lo mejor de ustedes en estas zonas de desastre con los emprendedores afectados. Te agradezco muchísimo, Fernando Ríos, por este espacio acá con nosotros, pero quisiera que le brindaras un mensaje final a todas aquellas personas que todavía no se ubican en un modelo de negocio, que temen de repente lanzarse al agua, o aquellos emprendedores que de repente lo perdieron todo, pero que quizás necesitan un impulso para poder continuar en todo este camino.
1: Mi mensaje es muy simple. Es busca dentro lo que te mueve, lo que te apasiona, lo que amas hacer, que sin lugar a dudas hay gente necesitando eso con lo que tú puedes ayudar. Es busca dentro, porque realmente eso que te apasiona genera muchos beneficios a otras personas.
0: Gracias, Fernando Ríos. Siempre bienvenido a Radio Fe y Alegría, Noticias Venezuela. Y bueno, este mensaje tan importante para el ecosistema emprendedor, bueno, para que un modelo de negocio prospere en la Venezuela de hoy, debe regirse por la versatilidad y también identificación de lo que yo puedo ofrecerle al mercado, ya sea de la necesidad que tenga, pero también guiado por mis pasiones y el trabajo que hagamos. Gracias totales y a ustedes por estar con nosotros, acompañándonos en esta entrevista junto a Fernando Ríos a través del programa En Este País. Y bueno, por supuesto, recuerde que usted puede también visitar nuestra página web www.radiofeyalegrianoticias.com para que pueda enterarse de todo lo que está pasando en el país, incluso en el ecosistema emprendedor. El programa del día de hoy con esta conversa bastante interesante, cómo los emprendedores pueden adaptar sus modelos de negocio a la economía venezolana y sacar provecho a este contexto posterremotos, pero también la importancia de saber que a través de las noticias están todavía inversionistas teniendo interés en Venezuela con respecto a cualquier país, bien sea Estados Unidos, Europa, Asia, y esto lo dijo incluso José Grasso Vecchio, quien es presidente de la Bolsa de Valores de Caracas. Así que hoy, como resumen, podemos decir que en Venezuela todavía hay mucho por lo cual luchar, y usted, a través de este programa En Este País, tiene esta ventana abierta para que pueda conectarse con nosotros de lunes a viernes y poder disfrutar de todo el contenido que hemos preparado y seguiremos preparando para ustedes. Y como el tiempo en radio es bastante rápido, los invitamos a que puedan sintonizarnos mañana a la misma hora, de 1 a 2 de la tarde, a través de la señal de Radio Fe y Alegría Noticias Venezuela, señal matriz Barquisimeto, la 97.5 FM, para acompañarnos en este recorrido por las informaciones más resaltantes del ecosistema emprendedor, lo que está pasando con nuestra gente que está trabajando en ideas de negocio claras y sólidas, pero a través de la formación también, que es muy importante en todos los ámbitos. Hoy, como siempre, lo hemos hecho posible un equipo de profesionales en la Red Nacional de Radios de Fe y Alegría, en el control técnico y producción Fernando Rivas, en la subdirección de comunicaciones Wirmelis Villalobos, en la coordinación de producción y programación nacional Anthony Galindo, y en la conducción del programa por este mes Josimar Pereira. Nuestro compañero Rosendre Víez se va a reincorporar en el mes de septiembre. Estamos también junto a periodistas, comunicadores y emisoras de Radio Fe y Alegría Noticias bajo la dirección de la profesora Vidalina Campos. Tenga usted una feliz tarde y nos encontramos de nuevo mañana a través de Radio Fe y Alegría Noticias Venezuela.
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4: Saludos, buenas tardes, es 1:57. Atención, porque hasta ahora les informamos que la intendente del Servicio Integrado de Administración Tributaria, SEDEMAT, Marilene Huerta, informó sobre los avances en el proceso de fiscalización y adecuación de los establecimientos comerciales de la ciudad. Huerta enfatizó que las políticas de incentivos fiscales no se otorgarán de forma masiva, sino que estará dirigida de manera rigurosa a quienes cumplen oportunamente. Paralelamente, la titular del SEDEMAT señaló que la institución inició un proceso de sinceración de la base de datos municipales, debido a que actualmente existen alrededor de 6.000 comercios que declaran en cero, no reportan actividad o se encuentran inactivos. Usted recuerde que esta y más informaciones puede encontrarlas en nuestra página web www.radiofeyalegrianoticias.com. Les informó Verónica Moreno.
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5: Es 1:57. 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
6: Una de la tarde y 57 minutos.

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0: a conocerme, elegir mejor y evaluarme. Me da esperanza. 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

0: la tarde y un minuto.
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0: 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Escuchas Bailando a lo Zuliano con Jovanotto.

0: de la tarde y 29 minutos.
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0: 4 de la tarde y 4 minutos.
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1: Muy buenas tardes y a esta hora continuamos con más avances informativos. El meteorólogo Luis Vargas informó este lunes que agosto será uno de los meses más calurosos en Venezuela. A través de sus redes sociales, el experto explicó los motivos que generan la ola de calor en el país, detallando que este fenómeno atmosférico se extenderá hasta el 21 de septiembre. De acuerdo con la información, informó Vargas que la declinación solar se encuentra incidiendo perpendicularmente sobre las aguas del Caribe y seguirá avanzando para llegar al punto más septentrional del área continental de nuestro país el 20 de agosto. De allí indicó que comenzará a pasar sobre el territorio nacional y estará en el extremo sur el 21 de septiembre, un día antes del equinoccio de otoño en el hemisferio norte. Agregó que durante los días que no llueva el calor se hará más notorio. Cabe señalar que durante los episodios del Niño, como el que tenemos actualmente, las temperaturas incrementan.

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1: 4:32 p.m.
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Ajá, le tocó a Jaime con el bajo. Ajá, Cencerrito Alberto. Le tocó a Bigote de Escobillón.

0: hacia la celebración de la fiesta de San Ignacio de Loyola, fundador de la Compañía de Jesús, queremos recorrer juntos algunos de los rasgos que mantienen viva su herencia espiritual y humana. Alejandra Nuño, de ITESO y del Grupo de Género, México.
1: En un mundo apresurado, la espiritualidad ignaciana me recuerda que la quietud y la reflexión son necesarias para tener luz, claridad sobre el sentido, el rumbo, el para qué y el para quién de mi camino. La espiritualidad ignaciana me acerca al Dios Padre y Madre Bueno, me invita a agradecer con humildad tanto bien recibido, me da herramientas para conocerme, elegir mejor y evaluarme, me da esperanza, me ayuda a recordar que los dones, las oportunidades y bendiciones recibidas son para ponerlas al servicio de quienes menos tienen, de la justicia, los derechos humanos y la construcción de un mundo mejor.
2: Ignacio sigue caminando con nosotros.
0: Esta es una producción de la Red de Radios Jesuitas de América Latina y el Caribe y esta emisora.
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0: de la tarde y 29 minutos.
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0: de la tarde y 57 minutos.
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3: Ay, Marina, acomódate porque vamos a bailar.
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0: 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Autor, Vicente Salias. 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

En nombre del Padre, del Hijo y del Espíritu Santo. La gracia de nuestro Señor Jesucristo, el amor del Padre y la comunión del Espíritu Santo esté con ustedes. Hermanos, para celebrar dignamente estos sagrados misterios, reconozcamos nuestros pecados. Yo confieso ante Dios Todopoderoso, ante ustedes, hermanos, que he pecado mucho de pensamiento, palabra, obra y omisión, por mi culpa, por mi culpa, por mi gran culpa. Por eso ruego a Santa María, siempre Virgen, a los ángeles, a los santos y a ustedes, hermanos, que intercedan por mí ante Dios nuestro Señor. Dios Todopoderoso, tenga misericordia de nosotros, perdone nuestros pecados y nos comunique la vida eterna.

Oremos. Atiende, Señor, a tus siervos. Derrama tu bondad imperecedera sobre todos los que te suplican, para que renueves lo que creaste y conserves lo renovado en esto que te alaban como autor y como guía, por Jesucristo nuestro Señor.

0: Lectura del libro de los números. En aquellos días los israelitas se quejaban diciendo: ¿quién nos diera carne para comer? ¿Cómo nos acordamos del pescado que comíamos gratis en Egipto y de los pepinos y melones, de los puerros, cebollas y ajos? Pero de tanto ver el maná, ya ni ganas tenemos de comer. El maná era como la semilla del cilantro y su aspecto como el de la resina aromática. El pueblo se dispersaba para recogerlo. Lo molían en el molino y lo machacaban en el mortero. Luego lo cocían en una olla y hacían con él una especie de pan que sabía como el pan de aceite. Por la noche, cuando caía el rocío sobre el campamento, caía también el maná. Moisés oyó cómo se quejaba el pueblo, cada una de las familias a la entrada de su tienda. Eso provocó la ira del Señor. Y Moisés, también muy disgustado, le dijo al Señor: ¿por qué tratas tan mal a tu siervo? ¿En qué te he desagradado para que tenga que cargar con todo este pueblo? ¿Acaso yo lo he concebido o le he dado a luz para que me digas: toma en brazos a este pueblo como una nodriza a la criatura y llévalo a la tierra para que jure darle a sus padres? ¿De dónde voy a sacar yo carne para repartírsela a toda la gente que me dice llorando: queremos comer carne? Yo solo no puedo cargar con todo este pueblo, pues es demasiado pesado para mí. Si me vas a tratar así, por favor quítame la vida y no tendré que pasar tantas penas. Palabra de Dios.
1: Aclamemos a Dios, nuestra fortaleza. Israel no oyó mi voz, dice el Señor, y mi pueblo no quiso obedecerme. Los entregué por eso a sus caprichos y los dejé vivir como quisiesen. Ojalá que mi pueblo me escuche y cumpliera Israel con mis mandatos. Yo al punto humillaría a sus enemigos y sentirían mi mano sus contrarios. Los que aborrecen al Señor tratarían de adularme, pero su suerte quedaría fijada. En cambio, Israel comería de lo mejor del trigo, y yo la sacaría con miel silvestre.

El Señor esté con ustedes. Proclamación del Santo Evangelio según San Mateo. En aquel tiempo, al enterarse Jesús de la muerte de Juan el Bautista, subió a una barca, se dirigió a un lugar apartado y solitario. A saber, la gente lo siguió por tierra desde los pueblos. Cuando Jesús se desembarcó, vio aquella muchedumbre y se compadeció de ellas y curó a los enfermos. Como ya se hacía tarde, se acercaron sus discípulos a decirle: estamos en despoblado. Y empezaron a oscurecer. Después pide a la gente para que vaya a los caseríos y compren algo de comer. Pero Jesús le replicó: no hace falta que vaya. Delen ustedes de comer. Ellos le contestaron: no tenemos aquí más que 5 panes y 2 pescados. Él les dijo: tráiganlos. Luego mandó que la gente se sentara sobre el pasto. Tomó los 5 panes y los 2 pescados y, mirando al cielo, pronunció una bendición. Partió a los panes y se los dio a los discípulos para que los distribuyeran a la gente. Todos comieron hasta saciarse, y con los pedazos que habían sobrado se llenaron 12 canastos. Los que comieron eran unos 5000 hombres, sin contar a las mujeres y a los niños. Palabra del Señor.

el Hijo de Dios. La liturgia de la palabra nos presenta el enfrentamiento profético entre Jeremías y los falsos profetas. Ahí y Jesús caminando sobre las aguas. El pueblo de Judá encontró bajo la amenaza de la invasión babilónica. Jeremías había sido llamado por Dios a anunciar a los judíos sobre ella debido a su infidelidad. Entre tanto, Anán, el falso profeta, proclamaba la restauración de inmediata. Este profeta contradice a Jeremías declarándolo que el yugo de Babilonia sería roto en 2 años, mientras que Jeremías profetizaba un periodo de 70 años. En esta confrontación, el profeta prudente pero firme, aunque los profetas verdaderos pueden anunciar la paz, aclara que el futuro de Judá está en manos de Dios. En el Evangelio nos cuenta que Jesús envía a sus discípulos a cruzar el mar mientras él se retiraba a orar. Cuando los discípulos estaban en medio de la tormenta, Jesús se les aparece caminando sobre las aguas, milagro que revela cómo Jesús llega a sus discípulos en medio de la dificultad, ofreciéndoles paz y seguridad. Lo que sucede con Pedro expresa que la fe exige entrega total. La duda simboliza por el viento la tormenta y puede hacer perdernos el rumbo. Jesús, al salvar a Pedro, nos enseña que incluso en nuestra debilidad, Él está dispuesto a arrancarnos. Jesús no es un salvador lejano. Él se acerca y se hace presente en medio de nuestras dificultades, aunque a veces no lo reconozcamos. Hoy este evangelio se parece al de ayer. Nos recordaba dos cosas importantes. En aquel tiempo, al enterarse Jesús de la muerte de Juan el Bautista, sube a la barca, se dirige a un lugar apartado, solitario. Al saber, la gente le sigue por tierra, desde los pueblos. Cuando Jesús desembarcó, vio aquella muchedumbre, se compadeció de ellas y los curó a los enfermos. En otro evangelio dice que Jesús ve a la gente como oveja sin pastor y acude a ellos a hablar, a dialogar. Eso es lo que ha hecho Jesús a lo largo de nuestras vidas. Se nos ha acercado, nos pregunta: ¿te duele algo? ¿Qué necesitas? Porque Jesús es un Dios cercano a nuestra realidad. Quiere Él que le encontremos en cada momento de nuestra vida, porque a veces nosotros tenemos situaciones de alegría, pero a veces pasamos por momentos difíciles en nuestra vida en que a veces nos olvidamos de Dios. Dios no se olvida de nosotros. Dios siempre ha estado presente en nuestros momentos difíciles. Aunque no le vemos corporalmente, pero espiritualmente, Él ha estado atento a nuestras vidas. Y por eso dice, como ya hacía tarde, se acercaron sus discípulos y les dice esta parábola. Y empieza a oscurecer. Despidan a la gente para que vayan a los caseríos y compartan algo de comer. Pero Jesús le replicó: no hace falta que se vayan, denle ustedes de comer. Jesús pone a sus discípulos a prueba y les dice: miren, ustedes busquen y denles de comer. En otro evangelio dice: ni aunque tuviéramos 300 denarios, nosotros no podríamos darle de comer. ¿Por qué? Porque los discípulos se encuentran con esa realidad, que son seres ilimitados. En cambio, Jesús sí sabía desde un principio que Él iba a hacer ese milagro, de que esos 5 panes y esos 2 peces se iban a convertir en el alimento para la vida de aquellos
hombres y mujeres que estaban, que habían escuchado esa palabra, pero Jesús les vuelve a repetir: no es el pan material, el pan que alimenta nuestro cuerpo, sino es, nos habla del pan espiritual, que es el que nos va a alimentar hasta la vida eterna. Nos está hablando de su cuerpo y de su sangre, ese verdadero pan vivo bajado del cielo. Y lo dice en otra lectura: no como el maná que comieron vuestros padres y murieron, sino es este, es el pan vivo bajado del cielo que os alimentará hasta la vida eterna. Luego mandó que la gente se sentara sobre el pasto, tomó los 5 panes y los 2 pescados y mirando al cielo pronunció una bendición, partió los panes y se los dio a los discípulos para que los distribuyeran la gente. ¿Y por qué se los dio a los discípulos? Porque los únicos que sabían qué era lo que había pasado, de dónde había salido el verdadero milagro, eran los discípulos, para decirles, animarlos, a decirles que ellos sí confiaban en Dios. Y eso es lo que hoy el Señor nos dice, que confiemos plenamente en Dios, porque todos nosotros seremos saciados en lo espiritual y en lo corporal. Quiere decir que Dios nos ha dado su cuerpo, se nos ha donado como ese pan vivo bajado del cielo para alimentarnos en lo espiritual y en lo corporal, para que nosotros nos hagamos uno con Cristo en la vida, nos hagamos en su gracia, en su amor. Todos comieron hasta saciarse con los pedazos, y habrían sobrado y se llenaron 12 canastos. Los que comieron eran unos 5000 hombres, sin contar las mujeres y los niños. Quiere decir que toda esa gente, toda esa multitud que no había comido durante días, fueron saciados. Y hasta el día de hoy, nosotros, cuando recibimos la comunión del cuerpo y la sangre de Cristo, nos sentimos saciados, sentimos una paz, una tranquilidad, y sentimos que nuestra vida tiene sentido. Pero cuando descubrimos a Cristo presente, vivo en el pan que se nos da a través de la Eucaristía, y nosotros llevamos más de 2000 años de fe y tradición, y hemos sido alimentados con su cuerpo, y por eso nosotros tenemos cada día dedicarle un tiempo al Señor, estar en la soledad. ¿Por qué? Porque cuando nosotros tenemos, cuando no escuchamos ruido, cuando estamos en esa soledad con el Señor, nos hacemos, como dice San Juan de la Cruz, uno solo con Él. Él es mi amado. ¿Por qué? Porque San Juan de la Cruz decía que la cárcel del ser humano era su propio cuerpo. ¿Por qué? Y eso nos recuerda aquella lectura de Simeón: el que no nace del agua y del espíritu no puede ver el reino del cielo. Lo que nace de la carne es carne, y lo que nace es el espíritu. Y por eso nos lo recuerda, que nosotros tenemos que vivir en las cosas del cielo, que esas son las que nos hace presente su amor, su misericordia, y de las cuales nosotros todos los días tenemos que hacernos uno con Cristo en la fe, en la esperanza y en la caridad. Importante. Hermanos, somos el pueblo elegido de Dios. Él no deja de compadecerse de nuestras angustias, debilidades. Por eso supliquemos para que se escuche y para que nos dé su espíritu mientras peregrinamos hacia la patria eterna, y digámosle: escúchanos y sálvanos.

0: por los cristianos, para que alimentados con el cuerpo y la sangre de Cristo, pan de vida y bebida de salvación, seamos signos de comunión en un mundo dividido por el egoísmo y el desamor. Oremos al Señor. Por los que en el mundo pasan hambre y sed, para que encuentren en los cristianos la ayuda que necesitan y su caridad, descubran el rostro de Dios que los ama. Oremos al Señor. Por el mundo, para que Jesús, que se nos dio como prenda de amor, sea fermento de paz en los pueblos que están en guerra, en los corazones heridos por el odio y en los hogares divididos por la infidelidad. Oremos al Señor. Por los que se preparan para recibir el sacramento del matrimonio, para que con amor puro y desinteresado se abran a la vida y formen hogares cristianos según el corazón de Dios. Oremos al Señor. Por los enfermos, para que Jesús, que se compadeció de la multitud hambrienta y de los que sufrían, les dé su consuelo y su paz. Oremos al Señor. Por nosotros, que nos disponemos a recibir el cuerpo y la sangre de Cristo, para que comulgamos con sus mismos sentimientos, nos transformemos en los que recibimos. Oremos al Señor. Te pedimos, Señor, que concedas a tu iglesia de Machiques un nuevo pastor según tu corazón, para que, fieles a la verdad, podamos caminar según tu voluntad, anunciando la buena nueva del reino con celo apostólico, y así pueda guiarnos hacia tu reino. Oremos.
1: En este día encomendamos a nuestro hermano Henry para que el Señor le bendiga en su día, en su cumpleaños, para que le regale la salud, la sabiduría y le hagas un hombre de fe a carta cabal. Roguemos al Señor. Oh Dios, que te compadeciste del pueblo hambriento en el desierto y le diste abundante pan del cielo, a nosotros nos alimentas con el cuerpo y sangre de tu Hijo. Mira compasivo nuestra oración y concédenos nutrirnos de este alimento hasta la consumación de tu reino. Por Jesucristo nuestro Señor.

hombre. Sentamos el vino y el pan, bendito.

0: Orad, hermanos, para que este sacrificio mío y vuestro sea agradable a Dios Padre Todopoderoso.
1: El Señor reciba de tus manos este sacrificio para alabanza y gloria de su nombre, para nuestro bien y el de toda su santa iglesia.
0: Te pedimos, Señor, que en tu bondad santifiques estos dones, aceptes las ofrendas de este sacrificio espiritual y nos transforme en oración para siempre por Jesucristo nuestro Señor.
1: Amén.
0: El Señor esté con ustedes.
1: Con tu espíritu.
0: Levantemos el corazón.
1: Lo tenemos levantado hacia el Señor.
0: Demos gracias al Señor nuestro Dios.
1: Es justo y necesario.
0: En verdad es justo y necesario, es nuestro deber y salvación darte gracias siempre en todo lugar, Señor Padre Santo, Dios Todopoderoso y Eterno. Por Jesucristo nuestro Señor, a quien hiciste fundamento de todo y de cuya plenitud quisiste que participáramos todos, siendo Él de condición divina, se despojó de su rango y por su sangre derramada en la cruz puso la paz en el universo, y así exaltado sobre todo cuanto existe, es fuente de salvación eterna para cuantos creen en Él. Por eso, con los ángeles y los arcángeles, tronos, dominaciones y todos los coros celestiales, cantamos sin cesar el himno de tu alabanza.

Santo eres en verdad, Señor, fuente de toda santidad. Por eso te pedimos que santifique estos dones con la efusión de tu Espíritu, de manera que sean para nosotros cuerpo y sangre de Jesucristo nuestro Señor, el cual, cuando iba a ser entregado a su pasión voluntariamente aceptada, tomó pan, dándote gracias, lo partió y lo dio a sus discípulos, diciendo: tomen y coman todos de él, porque esto es mi cuerpo que será entregado por ustedes.

Del mismo modo, acabada la cena, tomó el cáliz y dándote gracias de nuevo, lo pasó a sus discípulos diciendo: tomen y beban todos de él, porque este es el cáliz de mi sangre, sangre de la alianza nueva y eterna, que será derramada por ustedes y por muchos y para el perdón de los pecados. Hacen esto en conmemoración mía.

0: Este es el sacramento de nuestra fe.
1: Anunciamos tu muerte y proclamamos tu resurrección. Ven, Señor Jesús.
0: Así pues, Padre, al celebrar ahora el memorial de la muerte y resurrección de tu Hijo, te ofrecemos el pan de vida y el cáliz de salvación y te damos gracias porque nos haces digno de servirte en tu presencia. Te pedimos humildemente que el Espíritu Santo congregue la unidad a cuantos participamos del cuerpo y sangre de Cristo.
2: Acuérdate, Señor, de tu iglesia extendida por toda la tierra, y con el Papa León y todos los pastores que cuidan de tu pueblo, llévala a su perfección por la caridad. Acuérdate también de nuestros hermanos que durmieron en la esperanza de la resurrección y de todos los que han muerto en tu misericordia. Admítelos a contemplar la luz de tu rostro. Ten misericordia de todos nosotros, y así con María, la Virgen Madre de Dios, su esposo San José, los apóstoles y cuantos vivieron en tu amistad a través de los tiempos, merezcamos por tu Hijo Jesucristo compartir la vida eterna y cantar tus alabanzas.
0: Por Cristo, con Él y en Él, a ti Dios Padre omnipotente, en la unidad del Espíritu Santo, todo honor y toda gloria por los siglos de los siglos. Fieles a la recomendación del Salvador, nos atrevemos a decir: Padre nuestro que estás en el cielo, santificado sea tu nombre. Venga a nosotros tu reino. Hágase tu voluntad en la tierra como en el cielo. Danos hoy nuestro pan de cada día. Perdona nuestras ofensas, como también nosotros perdonamos a los que nos ofenden. No nos dejes caer en tentación y líbranos del mal. Amén. Líbranos de todos los males, Señor, y concédenos la paz en nuestros días, para que, ayudados por tu misericordia, vivamos siempre libres de pecado y protegidos de toda perturbación mientras esperamos la gloriosa venida de nuestro Salvador Jesucristo.
1: Tuyo es el reino, tuyo es el poder y la gloria por siempre, Señor.
0: Señor Jesucristo, que dijiste a tus apóstoles: la paz os dejo, mi paz os doy. No tengas en cuenta nuestros pecados, sino la fe de tu iglesia, y con tu palabra concédenos la paz y la unidad. Tú que vives y reinas por los siglos de los siglos.
1: Amén.
0: Como hijos e hijas de Dios, en el signo de la paz.
3: Perdón, Dios, Padre.

Oremos. A quienes ha renovado con el don del cielo, acompáñalos siempre con el auxilio, Señor, y ya no cesas de reconfortarlos. Haz que sean dignos de la redención eterna por Jesucristo nuestro Señor. Saludamos a nuestra Madre Santísima. Dios te salve, María, llena eres de gracia, el Señor es contigo. Bendita tú eres entre todas las mujeres y bendito es el fruto de tu vientre, Jesús. Santa María, Madre de Dios, ruega por nosotros pecadores, ahora y en la hora de nuestra muerte. Amén. Gloria al Padre, al Hijo y al Espíritu Santo. El Señor esté con ustedes. Y la bendición de Dios Padre, Hijo y Espíritu Santo descienda sobre ustedes y la acompañe para siempre. Pueden ir en paz.

0: El legado de San Ignacio no pertenece al pasado. Sigue inspirando a mujeres y hombres que trabajan por un mundo más justo, reconciliado y esperanzador. Mercedes Solís, asistente ejecutiva de la conferencia y secretaria de la Red de Solidaridad y Apostolado Indígena, RESAI.
1: La espiritualidad ignaciana me sirve mucho en la vida porque me ayuda a descubrir a Dios en lo cotidiano, en las personas, en los territorios, en las conversaciones y también en las dificultades. Me ha enseñado que acompañar no significa llegar con respuestas, sino saber escuchar, aprender de los demás y caminar juntos y juntas. También me ayuda a discernir, a detenerme y preguntarme desde dónde estoy actuando, qué mueve mis decisiones y hacia dónde siento que Dios me invita. En mi trabajo, especialmente junto a los pueblos indígenas, me permite mantener la esperanza incluso frente a situaciones de injusticia o dolor. Me recuerda que, aún en contextos difíciles, siempre hay vida, sabiduría y posibilidades de transformación. Por eso, para mí, la espiritualidad ignaciana no es solamente una forma de rezar, es una manera de mirar la realidad, de tomar decisiones y de poner lo que soy y lo que tengo al servicio de los demás.
2: En todo, amar y servir.
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0: Amigos de Háblame Bajito, les saludo a Jorge Labrador y también quiero saludar a la Red Nacional de Radios de Fe y Alegría Noticias, que están conectadas pues todas las emisoras a nivel nacional en este programa, para hablar un poquito sobre el tema que vamos a seguir tocando con respecto a los dos terremotos que se registraron en la zona norte costera de Venezuela y las consecuencias que han generado a nivel de todo lo que ha sido esta tragedia. Pero nosotros, como todas las tardes, salimos bajo la dirección de Vidalina Campos, su dirección de comunicaciones, Wirmely Villalobos. En producción y programación me acompaña Anthony Galindo, producción general Carlota Rojas, producción Ángeles Gamboa, y desde la ciudad del Tigre nos acompaña José Rondón en los controles. Ya saben, en las redes sociales estamos como arroba Radio Fe y Alegría en Instagram, mi cuenta personal arroba Jorge Labra 72 en Instagram, y el número, si desean comunicarse por el tema que estamos abordando, 0412-068-5928, 0412-068-5928. Bueno, y seguimos tocando, haciendo pues un resumen de lo que ha sido noticia hasta esta hora, y tenemos que la gestión de escombros de los terremotos genera dudas ambientales. Vemos cómo no hay evidencia, pues señalan algunos especialistas, de que se ordena lanzar escombros al mar. Sin embargo, hay denuncias de que estos residuos sólidos fueron llevados a zonas costeras y alcanzadas por el oleaje. En esto tiene que ver un poco sobre esta denuncia que se han hecho sobre la presencia de escombros en las playas de La Guaira y cómo ha sido calificada como también una matriz de desinformativa por algunos funcionarios. Por ejemplo, el caso de Jorge Rodríguez, que determinó que su afirmación de que los escombros del terremoto no serían lanzados al mar es una media verdad. Dice el funcionario, quien aseguró que los residuos no serían arrojados a las playas, y explicó que serían procesados para reutilizarlos en obras de infraestructura, dijo, entre ellas la ampliación de la pista del Aeropuerto Internacional Simón Bolívar en Maiquetía. Bueno, en otras informaciones también tenemos que, ante la reciente tragedia causada por los dos terremotos en el país, que dejó evidencias en las fallas estructurales y operativas en la respuesta oficial, según afirmó Daniel Liscano, presidente del Colegio de Enfermería del Estado Táchira. Este gremio de la salud manifestó su preocupación ante lo que considera una reacción insuficiente y exhortó a retomar con urgencia los procesos de adiestramiento, preparación y capacitación del personal sanitario, así como la cultura de prevención en todos los niveles asistenciales. Bueno, en otra información tenemos en el portal de noticias de Radio Fe y Alegría que el padre Jesús Rodríguez, jesuita, director de la organización Unidos en la Misión, que forma parte de la Compañía de Jesús, fue uno de los sacerdotes que lideró la Eucaristía que se celebró el viernes 24 de julio, a un mes de la tragedia, en el Colegio San Ignacio en Caracas, con motivo del primer mes del doble terremoto que cobró la vida de más de 5.500 personas hasta la fecha. Bueno, también en otras informaciones tenemos que Estados Unidos flexibiliza controles financieros a Venezuela. El Departamento del Tesoro de Estados Unidos anunció este lunes esta medida temporal de ciertas formas de entregar supervisión financiera para permitir que las instituciones de Estados Unidos faciliten operaciones autorizadas relacionadas con la recuperación económica y la ayuda humanitaria en Venezuela tras los recientes terremotos en el país. La medida, pues, anunciada por el Tesoro, establece que la Red de Control de Delitos Financieros no emprenderá acciones de cumplimiento contra entidades financieras que presten servicios autorizadas en Venezuela. La decisión, pues, busca facilitar que bancos y otras instituciones financieras estadounidenses puedan procesar operaciones vinculadas con la asistencia humanitaria, la reconstrucción y la recuperación económica de Venezuela tras estos terremotos. Bueno, parte de la información que hemos querido reseñar el día de hoy. Para hablar y entrar en materia, vamos a tener, por supuesto, acá hablando sobre el tema de las inmunizaciones en medio de esta catástrofe, a un mes de todo lo que ha sido la catástrofe, sobre la importancia de la vacunación en zonas de desastre, también todo el papel que cumple la administración de vacunas, que en la rutina, como sarampión, rubiola, polio, cómo influye, pues, también la vacunación oportuna en el alivio de la sobrecarga operativa de la red hospitalaria de emergencia. Vamos pues para esto a conversar con la doctora Elvia Baduel, que va a hablar de este plan de vacunación en estas zonas de desastre. Bien, ya estamos acá con la doctora Elvia Baduel, Madrid. presidenta de la Sociedad Venezolana de Puericultura y Pediatría y docente del posgrado del Hospital JM de Los Ríos, de la Escuela José María Vargas de la UCV. Buenas tardes, doctora, bienvenida al programa.
1: Buenas tardes, señor Labrador. Muchísimas gracias por esta gentil invitación y buenas tardes a su audiencia. Gracias por permitirnos estar aquí.
0: No, de verdad, muchas gracias por su tiempo, doctora, porque nos gustaría hablar en estos momentos de la tragedia a un mes de estos dos terremotos, sobre la importancia hoy más que nunca de estos planes de inmunización, ¿no?
1: Sí. Sin duda que la prevención es lo más costo eficiente que existe y sobre todo en inmunizaciones, y nosotros sabemos que el retorno de una vacuna colocada por cada dólar son $16 y la protección es que no se enfermen los niños y los adultos y toda la población es excelente. Pero ¿qué sucede aquí? Desde la Academia Nacional de Medicina, desde la Sociedad Venezolana de Poricultura y Pediatría, tenemos más de una década advirtiendo que las coberturas vacunales están bajas en el país y están bajando. Y la tragedia nos sorprende en el momento en que esta situación está dada. Los lineamientos de manejo de desastres de la Organización Mundial de la Salud son muy claros. En desastre, usted no inmuniza, porque es la inmunización, ejecutar, ejercer la inmunización. Es un tema de mucho cuidado, de cadena de frío, de conocedores de las inmunizaciones para poderlas aplicar, ¿ok? El paciente necesita su tarjeta de vacuna que evidentemente en un desastre la perdió, ¿verdad? Entonces, en desastre usted no hace vacunaciones masivas a toda la población. En desastres usted vacuna al equipo de rescate, ¿verdad? Y vacuna a los heridos que tienen exposición a, que tienen susceptibilidad a presentar tétano. Entonces, ¿qué vacuna coloca? Coloca toxoide tetánico, ¿ok? En su mayoría. Esto es lo que está escrito en los protocolos de rescate. Quizá cuando son rescatados las personas y son llevadas a los albergues, por temas de disposición de agua, que también es el otro problema gravísimo que ocurre en estos desastres, debemos controlar la hepatitis A si así fuera necesario, ¿verdad? Pero no todas las vacunas. Luego que estén en los albergues, que no deben estar mucho tiempo, deberían continuarse los esquemas normales de inmunización de los niños, de los bebés, que es cada 2 meses, de los niños menores de 5 años. Pero como estamos hablando de una vacuna que esté medianamente en una población que esté medianamente cubierta, que tenga una cobertura, digamos que adecuada. Hablamos de adecuada o aceptable, 80, 85%, ¿verdad? Entonces, allí esperaríamos a ver si se ubican las personas en sus hogares, hacia dónde van a ir o si van a estar mucho tiempo, cumplir con los calendarios de inmunización como previsto, pues. Si es más de 2 meses, el bebé tiene 2 meses, ponerle pentavalente, polio, si tiene 1 año, el grupo de los niños del año, colocarle la que le corresponde, con personal adecuado que sepa que está vacunado y conservando las medidas de la cadena de frío. Esa no es la realidad de nuestro país. La realidad de nuestro país, que las coberturas vacunales están escasamente llegando al 50%, con zonas donde está 20%, 25%. Somos el país de Latinoamérica que tiene más cero dosis. Cero dosis es un niño que no tiene ni una sola vacuna. Visto así de esta manera, y que estas personas están en albergues y que acaban de salir de esta tragedia y que respiraron algunos por muchos días estos polvos tóxicos y tienen problemas respiratorios, y que estacionalmente en este instante nosotros estamos pasando por la temporada de lluvia de nuestro país, y es la temporada de lluvia de nuestro país, es el pico epidemiológico para enfermedades como influenza, enfermedades respiratorias, influenza, virus sincicial respiratorio, COVID, que hay un repunte en este momento, y para nadie es un secreto que estamos teniendo tosferina. ¿Por qué? Porque las coberturas son bajas. Entonces, si en un albergue tengo 150 personas, la tosferina es una enfermedad inmunoprevenible, pero de alto contagio, pues hay que poner a esta gente Entonces, su cobertura para que, por favor, no tengamos una epidemia de tosferina en ese par. Entonces, ¿qué traducimos nosotros aquí? Bueno, sí, está bien, se le puso a los rescatistas, gracias a la Cruz Roja trajo la Cruz Roja trajo vacunas, sobre todo toxoide tetánico, que nosotros no teníamos. Entonces, lo que hacemos nosotros es que vacunamos contra toxoide tetánico, pero ahora, en este momento, que estamos teniendo estos problemas respiratorios, vamos a tener que comenzar a pensar en serio en colocarle antiinfluenza a nuestros pacientes porque tienen problemas respiratorios, porque salieron con problemas respiratorios de aquí y hay influenza. Habrá que traer vacuna COVID, hay que considerar la tosferina para cumplir los esquemas de inmunización y también hay que considerar sobre todo la vacuna de neumococo para evitar la enfermedad invasiva por neumococo, las neumonías. Hay que considerar meningococo para evitar los brotes y hay que considerar, pues, cumplir con los esquemas de inmunizaciones, que no es lo ideal, no estamos en el momento ideal, ¿sabes? Porque insisto muchísimo en la cadena de frío, insisto muchísimo en que el personal esté preparado y no se vaya a equivocar preparando una dosis, porque esto es todo un tema muy delicado. Otra vacuna que es indispensable en estos momentos para esto sería la de sarampión, porque el sarampión es una enfermedad sumamente contagiosa, que nosotros tenemos aquí una cobertura de la segunda dosis de sarampión, que en su momento llegó al 60%, pero fíjese, subimos al 60%, pero estamos muy lejos de lo que dice la Organización Mundial de la Salud, que es 95%. Entonces, el sarampión se disemina rápidamente, es una enfermedad de alto contagio. Habría que poner sarampión. Entonces, le voy a dar un ejemplo. La vacuna de sarampión que tiene el país es de 10 dosis o de 5 dosis. Y si el personal no está familiarizado con esto y prepara mal la vacuna y lo cumple mal, entonces es un problema más que una solución. Entonces, todas estas cosas hay que hacerlas en frío, ¿sabe? Con diligencia, con responsabilidad y con conciencia social que debemos proteger al país, debemos proteger a la población porque sabemos que una población sana es una población más productiva, básicamente. Y que esto lo teníamos más de 10 años denunciando. No es por el bloqueo, no, no es porque no hay, no, es por falta de inversión en salud y falta de voluntad política para elevar las coberturas vacunales, definitivamente.
0: Doctora, cuando estamos hablando de este plan, digamos un plan masivo de vacunación, porque estamos hablando de un estado donde se habla incluso de que ya los albergues están saturados de personas, además de eso los rescatistas, las personas que bajaron de diferentes, bueno, bajaron a La Guaira de diferentes estados del país, de afuera también. Por ejemplo, una persona que estuvo expuesta en la zona colaborando de alguna otra manera, puede desarrollar o qué tipo de patología puede desarrollar a un mes de la tragedia si no ha sido vacunada, ¿no? Además, bueno, de todo lo que estamos viendo acá, porque me está hablando usted de sarampión, el COVID, ¿no?
1: Bueno, estos rescatistas que están al aire libre y entran a los escombros y salen, ellos, yo veía que tenían protección, ¿no? Si tienen una herida, pues seguramente tienen el toxoide tetánico y van a evitar la contaminación por tétano, eso es importante. El tema de las enfermedades de transmisión por alimentos es muy importante porque seguramente allí ellos están todo el día trabajando y habrá un alma generosa que le dé agua y lo pueda contaminar o que le dé un sándwich y tenga mayonesa y esté en mal estado y le caiga mal. Ese es el peligro, ¿no? Las enfermedades transmitidas por alimentos y en el caso de las enfermedades que se van a producir por el polvillo, por los escombros, por accidentarse cortándose con una viga, con una cabilla, que si ya está protegido contra el COVID, pues bien, ya por ahí no habría mayor problema porque tiene su vacuna. Pero aquí lo que vamos a señalar es que Aparte de esas enfermedades de transmisión hídrica, allí podrías haber un brote de hepatitis A si está contaminada el agua con hepatitis A. Si no está contaminada el agua con hepatitis A, no. Pero el agua sí, yo veo que tienen que ser, y lo hacen, ¿no? Las personas que expertas, como UNICEF y los expertos que han traído que se encargan del wash, que dicen ellos que es agua pura, potable, que la tratan allí, la cloran, y es el agua que deben utilizar. El tema de los albergues es otro, porque en el tema de los albergues entonces hay hacinamiento, hay niños con adultos, y nosotros tenemos potenciales peligros que están allí sigilosos, como por ejemplo la tuberculosis. Por cada paciente que usted diagnostica de tuberculosis, hay 10 que no ha diagnosticado y que también la tienen. Entonces, en ese momento, en ese hacinamiento, es muy probable que se desate posteriormente, suban las cifras o se desate una epidemia de tuberculosis. Como le comento, el sarampión estamos así, que solamente un casito de sarampión y se prende la mecha. Entonces, sería prudente considerar colocarle las dosis de sarampión que le corresponde a los niños y a los adolescentes, a través de la vacuna trivalente viral, porque es rubiola, paperas y sarampión lo que deberíamos cubrir ahí. Y la tosferina, como le estoy comentando, es también una enfermedad inmunoprevenible que pudiera desatarse, porque ahorita hay tosferina. Hay tosferina, los niños adolescentes que tienen tiempo que no se refuerzan o que tuvieron un esquema incompleto están presentando tosferina, y en estos lugares pues se puede difundir la tosferina. La influenza, estamos en el momento de la influenza, las gripes por influenza, pues debería ser una buena idea aplicar esa vacuna. De manera que con mucha conciencia y con mucha responsabilidad habría que organizar equipos desde el Ministerio del Poder Popular de la Salud, que es el ente encargado responsable de la salud, conservando las cadenas de frío, organizar sus cuadrillas, organizar sus vacunas y comenzar en los albergues a vacunar para prevenir estas enfermedades.
0: Eso que usted está diciendo, lo de la cadena de frío, es bien importante, doctora, porque, por ejemplo, a nivel de todas las barreras logísticas que tenemos en este país, para mantener la cadena de frío de las vacunas en zonas, digamos, con fallas continuas de energía o infraestructura destruida. Esto también complica un poco la situación, ¿no? Porque, bueno, estamos hablando de una zona donde no hay energía eléctrica en algunos sectores.
1: Por eso es que la Organización Mundial de la Salud establece específicamente la no vacunación masiva en desastres. Justamente por eso que está hablando usted. Primero, porque no hay energía eléctrica. Segundo, porque el personal tiene que estar capacitado para vacunar. Entonces, en cualquier país que ocurre un desastre, se supone que las coberturas vacunales están establecidas porque el Ministerio de Salud cumplió su trabajo, ¿verdad? Es lo que estamos conversando. Pero en un país como este, que tiene las coberturas tan bajas y hacinamos a las personas, imagínense lo que va a pasar. Y normalmente en el resto del país, no solamente en la zona cero, sino en el resto.

0: De trabajo, los que quedaron en los hospitales trabajando, quizá en algunos casos se quedaron porque no tenían otra alternativa, no hay investigación, la docencia está muy en entredicho. ¿Por qué? Porque el médico no tiene tiempo de ir a clase porque tiene que atender. Un médico no puede dejar un triaje porque, ajá, te vas a clase y me vas a dejar aquí. Bueno, debe ser así porque me tengo que formar, pero no, el médico no abandona, ni siquiera para comer. Una persona se va a comer y la gente le cae encima. Dígame eso, está comiendo. Sí, pero es que tiene 18 horas trabajando y no ha comido, no ha dormido, ¿no te has dado cuenta? Y va a pasar 18 horas más trabajando. Eso no lo sabe la gente. Solo sabe que está allí, el que hace la guardia. Entonces, claro, la calidad de hay adjuntos muy jóvenes que están asumiendo responsabilidades muy grandes, sin la experiencia, ni el conocimiento, ni la formación adecuada. Y es por eso que realmente la calidad de la atención en los hospitales muchas veces está en entredicho por esto. Porque ya esa generación que fue la que se fue, que estaba mejor formada, que dejó espacios vacíos, se ha llenado con los no más capaces. Nosotros tenemos unas universidades que sabemos que forman médicos, que la formación no es la mejor, y esos puestos están ocupados por esta gente, y eso se demuestra en las cifras de mortalidad, en las cifras de error médico, en la cifra de mal praxis y de todo lo que nosotros vemos en el país.
1: Yo creo que se ha visibilizado,
0: Lamentablemente.
1: doctora, se ha visibilizado muchísimo a través también de estas protestas, estas denuncias que ha hecho el sector salud desde hace mucho tiempo, y bueno, todas las consecuencias que ha traído también. Hoy en día es el momento, por supuesto, de sacar todo esto nuevamente y más con el tema de la tragedia. ¿Cree usted realmente que, claro, no se pierde la esperanza, por supuesto, de que esto mejore? ¿Cree usted que a mediano o a corto plazo se puede lograr algo?
0: La verdad es que habría que tener voluntad política para hacerlo y con esta gente no creo que se logre. Habría que hacer un cambio importante en las autoridades porque han demostrado una grandísima incapacidad. Y el problema es técnico. Si usted no maneja con conocimientos los problemas, yo no puedo trabajar como ingeniero cuando yo no sé nada de ingeniería. Entonces yo no puedo poner un director médico, un militar, ni puedo poner un director médico, un abogado, ni puedo poner a manejar una historia médica y a generar una historia médica a alguien que está trabajando en el Ministerio de Ciencia y Tecnología cuando no tiene ni idea de cómo funcionamos o cómo pensamos los médicos. Entonces, mientras yo no tenga interventores técnicos que estén formados y que sean expertos en lo que están haciendo, en gerencia médica, en desastres, en el experto en inmunología, en lactancia, el experto en cirugía, o sea, mientras yo no tenga ese nivel, yo voy a seguir errando. Entonces, tenemos que rodearnos de gente técnica que sepa cómo discutir. Nosotros nos hemos puesto a la orden desde la Academia Nacional de Medicina, desde la Sociedad Venezolana de Poricultura y Pediatría, no una, mil veces. No es este tema, en vacunas. Vamos a sentarnos en una mesa técnica donde yo pueda tener voz y no voto y yo pueda decirle, señora, esta vacuna que cuesta 10 centavos de dólar más, que es la que en vez de usted poner difteria y tétano, que es la que ponen en este país, usted le agrega toferina y tiene difteria, tétano y toferina celular y se evita ese problema de la toferina y refuerza la toferina. Recuerde que no puede sacar la vacuna de neumococo del esquema, recuerde que tiene que tener la de rotavirus. Recuerde, disculpe que tengo otra
1: No,
0: entrevista.
1: lo que me llama la atención es que no escuchan, al parecer, porque se han reunido, pero no escuchan.
0: No
1: ¿Qué
0: hay
1: dicen
0: voluntad política.
1: qué dicen del otro lado cuando le plantean todo esto? ¿Cuál es la respuesta?
0: Del otro lado, bueno, primero que nosotros cuando hablamos de esto, hablamos desde el punto de vista científico netamente. Yo no
1: Ajá.
0: tengo, yo toda la vida he trabajado, no tengo identidad política. Cuando no, no me parece que

0: están haciendo las cosas bien los unos o los otros, pues lo digo. Ellos sencillamente tienen sus personas que tienen fidelidad política y esos son los que ellos escogen. Esos son los que ellos tienen. Nosotros hemos sido invitados a conferencias y a hablar con ellos, y cuando me dicen, prepare por favor para conferencias, y este actor no, porque este no se identifica conmigo, usted va a hablar, pero no puede hablar de esto, tiene que hablar de esto. Entonces, bueno, cuando nos dicen así, nosotros nos retiramos porque no es claro. Lo que vamos a hacer. Sería interesante que hubiese un cambio en la estructura política del país y entonces empezar a trabajar desde cero. Y a mí me encantaría que en este renacer de esta Venezuela, con las directrices, y hay que decirlo así, con ayuda de Estados Unidos y de los países que nos puedan ayudar a recuperar el país, realmente entonces empezar a hacer las cosas como son. Nosotros vimos que formamos un país de los años 50 a la década de los 90, que son los hospitales que todavía están. Vamos a estar claros. Hospital Universitario, el Hospital de Ciudad Bolívar, el Hospital de Maracaibo, estos hospitales tienen esa cantidad de años, que se vio que estaba un país que estaba creciendo. Y aquí yo le puedo decir, en los años 60, Maracaibo era la capital donde se hizo el primer trasplante renal del país. Se hacía trasplante renal, trasplante de médula, se hacían intervenciones cardíacas, se hacía la medicina en Venezuela era punta de lanza en América Latina. Y con la patología que hay en este país, en el oriente, sur, malaria, todas las enfermedades, pues ahí debería haber un instituto de medicina tropical. Yo sueño que Ciudad Bolívar sea Oxford, una ciudad pequeña con una universidad grande, con un hospital grande y rico en patología. Y deberíamos dar nosotros asistencia al sur, a Brasil, a Guyana. Pero eso no funciona así, que la Universidad de Ciudad Bolívar está en el siglo XVII. Cuando usted le dice a la Universidad de Ciudad Bolívar, vamos a hablar de inteligencia artificial, vamos a hablar de tecnología, voltearla y se van. Mire, la estoy invitando para que venga, por favor, al Congreso de Pediatría. Usted no va a pagar nada. Ponga un stand. ¿Qué hace su universidad? Nada. En eso la Universidad de Zulia es pionera. La Universidad de Zulia hace posgrado, gestión impecable, años con que la universidad tiene números azules y hace todo, aunque no le tengan inversión, pero lo está haciendo muy bien. Entonces ahí ve uno las diferencias. Entonces, aquí hay política, allá hay otro tipo de... allá hay gerencia. Entonces, ojalá tengamos un país que aprovechar esta reconstrucción para reconstruir la parte académica, reconstruir la parte de salud, hacer hospitales como los que hace Bukele. Yo tengo la envidia, nunca es sana, pero uy, yo veo el señor Bukele, el hospital que acaba de hacer es una belleza. Y está haciendo un hospital en pediatría que es envidiable, que es el Nido, se llama el Nido, y ese hospital es sencillamente pensado, centrado en cuidados propios para la familia. La mamá va a dar a luz un bebé y la mamá va con su esposo a tener a su bebé y está el hermanito y le enseñan a lactar y le enseñan a cuidarse para no salir embarazada y educan toda la familia. ¿Por qué no podemos tener hospitales así? ¿Por qué no podemos pensar en grande?
1: Claro. Vamos a hacer una pequeñita pausa, doctor. Al regreso vamos a hablar ya en esta última parte del programa sobre todo eso, sobre todo lo que son estos mitos de desinformación. A veces las personas son renuentes a vacunarse en estos momentos, por lo menos de catástrofe también.
0: Okay.
1: La educación es bien importante, además de informar, educar, orientar. Y las consecuencias epidemiológicas que trae no vacunarse en el caso de que, o interrumpirse.
0: ¿Puedo contestar esta? Es una entrevista rapidito y sigo. ¿Puedo?
1: Sí, sí. Vamos a la pausa y ya. Exacto. Vale, doctora, cómo no.
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2: De la noche y 43 minutos.

0: En el camino hacia la celebración de la fiesta de San Ignacio de Loyola, fundador de la Compañía de Jesús, queremos recorrer juntos algunos de los rasgos que mantienen viva su herencia espiritual y humana. Carlos Vargas, director nacional del Movimiento de Promoción Social, Fe y Alegría Ecuador.
1: Ante la pregunta de ¿qué nos diría Ignacio a nuestras instituciones y a nuestros apostolados? Yo diría que tres cosas. Primero, insistiría en que Cristo es el centro de cada persona y por el cual actuamos. Y aquí tendríamos que responder a la pregunta, ¿qué hemos hecho por Cristo? ¿Qué hemos hecho por sus preferidos? Segundo, nos diría que usemos todas las cosas de este mundo, toda su técnica, su inteligencia artificial, pero para alabar, hacer reverencia y servir a Dios nuestro Señor. Y por último, nos insistiría que sigamos discerniendo si nuestras comunidades y nuestros apostolados están donde deberían de estar.
2: Ignacio sigue caminando con nosotros.
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Bien, amigos de Háblame Bajito, y seguimos acá hablando sobre este tema importantísimo, como tiene que ver, indispensable, como dice la doctora, la doctora Badel, que estamos entrevistando, presidenta de la Sociedad de Poricultura de Venezuela. Y bueno, doctora, en esta parte que estamos conversando sobre...

0: porque siempre hay gente que no tiene vacuna, siempre hay niños naciendo, siempre hay que estar, es una población, tiene 50% de pacientes no vacunados y más, entonces tienes que vacunar. Entonces, una jornada no sirve porque una jornada cubre un momento puntual, un grupo de gente, y eso no funciona. Sin decir que cuando vacunan en jornada, vacunan en un terminal, sin las mejores normas de higiene, vacunan a los pacientes de pie, a ver si colapsa algún paciente, y entonces tienes dos problemas: el traumatismo craneoencefálico porque colapsó y la fiebre que le va a dar la vacuna. Entonces, eso hace que la gente diga: no, yo no me vacuno porque esa vacuna da desmayo. Porque así funciona, ¿verdad? No es que estoy arriesgándome a vacunar a un adulto de pie que puede colapsar porque le puede dar miedo a la vacuna. Eso es algo que es totalmente involuntario. Entonces, en ese sentido, educar a la gente no ha sido fácil, porque yo soy vocera en eso específicamente, y cuando enseño eso aquí en el Estado Bolívar, en Ciudad Bolívar, prefieren sacarme del chat, ignorarme, que seguir las pautas. Porque es más cómodo quitar a la persona que molesta que aprender.
1: Ahora, en el caso de los adultos mayores, por ejemplo, ¿cuáles son las vacunas que sí se pueden colocar y que no? Porque, ejemplo, la fiebre amarilla dicen que es hasta los 60 años, tengo entendido, pero en una catástrofe como la que estamos viviendo, tenemos también, hay algunas vacunas que tal vez no se pueden colocar. El tema del COVID, se habla, el COVID pues sigue, se mantiene. No hemos vuelto por lo menos a ver más vacunas. Es necesario volverse a colocar otro esquema. Por ejemplo, hay personas que tienen tres vacunas, dos vacunas, ¿no?
0: No, pero hay personas que no tienen ni una vacuna.
1: O
0: Yo
1: que no tienen
0: vacunaría a
1: ninguna,
0: los que no
1: exacto.
0: tienen vacuna. Yo vacunaría a los que no tienen vacuna. El que tiene vacuna ya se vacunó. Perfecto, magnífico. ¿Pudiera ponerse un refuerzo? Ok, sí, ya eso es. Si quiere o no quiere ponerse su refuerzo, ok, estaría bien. Pero yo prefiero vacunar a los que no se vacunaron. Porque los que no se vacunaron son los que pueden hacer el COVID es una gripe con complicaciones inflamatorias. Entonces puede hacer lo que vimos todos nosotros: el aumento en diabetes, el aumento en infarto, el aumento en ACV. Entonces, eso es lo que yo quiero evitar. Por eso es que quiero vacunar COVID. Y a los adultos mayores que me está preguntando, yo les pondría influenza, porque se mueren de influenza como se mueren de COVID. Entonces, a esos señores hay que ponerles influenza. Claro, es una vacuna muy costosa la que le voy a nombrar ahorita, pero la de herpes zóster es una vacuna que se debe colocar a los adultos mayores. Hay sobradas evidencias científicas que demuestran la efectividad de la vacuna de herpes zóster, porque el sistema inmunológico está dormido, en los adultos mayores. A ellos hay que colocarse. En los países de primer mundo se coloca. En los países de
1: ¿Hasta qué
0: primer
1: edad, doctora? Por ejemplo, una
0: mundo. Todo eso,
1: persona
0: justamente, es de 70 años en adelante,
1: en
0: 60 años
1: adelante.
0: en adelante. Claro, porque ahí es cuando hay el problema del zóster. Igual, los adultos mayores que tienen problemas respiratorios, que son diabéticos, sobre todo, que son hipertensos, esos deben colocarse la vacuna de neumococo para evitar las neumonías por neumococo. Claro, y si tenemos un adulto que tiene 50, 60, 70 años y tiene 1000 años que no se vacuna y está en un albergue hacinado y están tosiendo con toferina, se tienes que vacunarlo de toferina. Es decir, tienes que ayudarlo con la vacuna DPTA, la vacuna de tofenil. Entonces, este PAI del que estábamos hablando, este esquema de inmunizaciones en Venezuela, fueron sacando más bien las vacunas. Sacaron la de rotavirus, no la trajeron más. Sacaron la de neumococo, no la trajeron más. Sacaron la de influenza y no la trajeron más. La de meningococo y no la trajeron más. Y la de VPH, que se aprobó en el año 2007, que se dijo que había que traerla, nunca ha entrado, y hay países de Europa que tienen cero dosis, cero casos, cero incidencia de cáncer de cuello uterino gracias al uso de esa vacuna. Y aquí las mujeres se mueren de cáncer de cuello uterino porque no usan la vacuna.
1: Esto es interesante, doctora. Por ejemplo, saliendo un poco de la zona del desastre, por ejemplo, cuando uno habla, usted me está comentando, bueno, colocarse la herpes zóster, influenza, neumococo, toferina. Yo podría decir, ah, bueno, doctora, yo me voy a ir a un centro de salud público, ya sea a un ambulatorio, y voy a llegar y voy a decir, bueno, mira, vengo a ponerme las vacunas. Debería, hay una. Lo digo desde el punto de vista de pasar de la pasividad a ser activo, o sea, decir, bueno, voy a ir al sitio y me voy a vacunar. Y resulta que cuando llego, entonces, me va a decir, no, no tengo esta, no tengo aquella, no tengo aquella, ¿dónde me la coloco? Y empieza, ¿no?
0: Sí. Entonces, ¿qué sucede? Sucede que, le voy a dar un ejemplo. Yo aquí en Ciudad Bolívar hubo un problema, un paciente trasladado de la mina del kilómetro 88, vino al hospital Ruiz y Páez, una mamá de tres niños, con un niño enfermo, con una enfermedad invasiva por meningococo, que muere a las 24 horas. Se enferma el otro, muere. Se enferma el otro, muere. Es verdad que en Venezuela los casos de meningococo no son tan frecuentes, pero cuando son, hacen eso. ¿Ok? El meningococo en Brasil es un problema de salud pública, en Colombia es un problema de salud pública, y nosotros son nuestros vecinos. Entonces, cuando uno tiene unos vecinos que están ardiendo, uno supone su barba en remojo, ¿verdad? Entonces, esa vacuna está en el esquema, no se usa. Entonces, yo hice un reel comentando que, oye, no puede ser que tienen que morirse tres muchachos para que comprendan que hay que vacunar. A la gente me preguntaba dónde hay la vacuna. Yo dije, es deber del Estado tenerla, vaya y búsquela. Ah, pero no hay. ¿Usted la tiene? Claro. Ah, pero usted se va a hacer rica con la vacuna. Yo no. Yo no me voy a hacer rica con la vacuna, porque para poner una vacuna de meningococo, imagínese, se mueren tres niñitos y se ponen apenas dos vacunas, tres vacunas, no más. Entonces, le echan piedra a la persona que trae la vacuna al país. Entonces, el deber del Estado, que no lo cumple, un particular invierte su dinero y se ocupa de conseguir la permisología y traer las vacunas al país. Hay que pagarlas. Es la única forma.
1: Y es costoso.
0: Esta, claro, bueno, claro que es costoso porque nosotros somos muy pobres. Pero una vacuna que te da vida, una vacuna que te da vida y que cuesta $80, pero cuando viene un concierto de Bad Bunny, yo voy a ver a Bad Bunny y tomo cerveza y como y voy y salgo y estoy hasta las 6 de la mañana y gasto mucho más que eso. Y eso no me importa. Eso está
1: No.
0: bien. ¿Sí o no? Y
1: Que
0: cada
1: hay que
0: fin de
1: tener
0: semana.
1: la cultura de que me tengo que inmunizar, ¿no? De que
0: De
1: es
0: que
1: lo
0: me tengo que
1: importante,
0: cuidar, de que
1: de que
0: me
1: me tengo
0: tengo
1: que
0: que
1: cuidar.
0: cuidar. Porque si tú no me cuidas, Estado, yo sí me tengo que cuidar. Aquí no hay salud, aquí usted se siente mal y va al hospital. Bueno, a lo mejor tiene más suerte que el hospital de San Cristóbal, a mí me gustó mucho, que aquí. Pero si va para el hospital, usted sabe que tiene que sacar del bolsillo el 70% de lo que usted le van a hacer, de los costos. Usted sabe que le van a dar el hotel. Usted tiene que dar la sana, la comida, le van a dar el hotel y los médicos. Y usted tiene que necesitar una tomografía, aquí está. Necesita laboratorio, aquí está. Y el tratamiento es, aquí está. Y necesitamos para poderlo operar que alquile el equipo de litotricia, aquí lo alquilo. Entonces, ¿qué hace usted? Usted se blinda con un seguro. Que pague, paga y no lo usa, chévere. Pero el día que necesita, entonces usted con ese seguro, usted sabe que. Eso es deber de Estado. Eso es deber de Estado, hacer, darle la salud, porque es un derecho nuestro, es un derecho constitucional, derecho a la salud, el derecho a las vacunas, es un derecho constitucional, pero el Estado no las tiene. Entonces, claro, como yo estoy frustrado porque yo no puedo, ni estoy preparado culturalmente, ni tengo pensado que yo me tengo que cuidar a mí.